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1: En Radio Primero de Mayo te indicamos la hora. Son las 8:34.

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1: Redactamos una carta, una solicitud al Servicio de Evaluación Ambiental para que se cierre la evaluación ambiental del proyecto minero de tierras raras de la empresa minera Aclara. Esto debido a, como todos ya saben, por supuesto, las afectaciones terribles que hemos vivido con el mega incendio, con la catástrofe en nuestro territorio, y eso ha generado que las condiciones del suelo, del aire, de todo el ecosistema y, por supuesto, de la vida humana haya sido afectada profundamente y hemos vivenciado un cambio radical en nuestra forma de vida. Eso debiera, la normativa medioambiental, la institucionalidad pública, debiera considerarlo para solicitar, primero que todo, a todas las empresas que pasan por evaluación ambiental un cambio en su línea base para que puedan actualizar sus registros en donde pretenden intervenir estos proyectos que son nefastos para el medio ambiente y la calidad de vida de las personas. Somos agrupaciones que venimos más de 10 años en contra de este proyecto porque la empresa ha insistido permanentemente en ingresar a la evaluación ambiental de este proyecto, primero con declaratorias, con estudios de impacto ambiental, cambiando el nombre del proyecto permanentemente para hacer un lavado de imagen. Tiene pésimas relaciones con la comunidad, acá con Arnoldo Cárcamo, un vecino, ambos fuimos judicializados con la minera Clara, entonces este es un conflicto que ya escaló a un nivel muy agudo, y como habitantes del territorio afectado, aún en luto, aún en duelo por las vidas humanas que se perdieron en esta catástrofe, por toda la reconstrucción que se nos viene, que va a ser un proceso largo, muy, muy difícil de enfrentar, considerar la voz y la opinión de la comunidad, que en el 2022 Penco Lirquén la expresó en una consulta ciudadana, que dijo más de 7.000 personas que participaron en esa consulta dijeron que no queríamos un proyecto minero en nuestro territorio.
2: En Radio Primero de Mayo te indicamos la hora. Son las 8:49.

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1: En Radio Primero de Mayo te indicamos la hora. Son las 9:02.

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1: En Radio Primero de Mayo te indicamos la hora. Son las 9:31.

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1: Bueno, efectivamente acabamos de salir de los alegatos de apertura de la parte acusadora y como ya hemos visto en la preparación y en todo este largo historial de esta causa, que concretamente ni el Ministerio Público ni querellantes tienen ninguna prueba directa en contra de nuestros representados. Es más, ellos mismos han dicho, dicen, en ese sector, bueno, hablan, enumeran los hechos, ¿no es cierto? Y luego de ello dicen que nuestros representados estaban en un lugar, fueron encontrados en un lugar donde no hay nadie más, donde no existe más gente. Pero sin embargo, ambos acusadores y el que, o sea, el acusador y los querellantes plantean que nuestros representados junto a otros sujetos, es decir, no estaban solos o estaban solos. Es más, nosotros consideramos, ¿no es cierto?, que esta acusación es sumamente débil en cuanto plantean ellos que se van a expresar, a defender o a acusar en cuanto a un hecho flagrante y, sin embargo, tenemos acá al fiscal de alta complejidad. Entonces, en la parte acusadora, el Ministerio Público, ¿qué hace? ¿Persigue un hecho flagrante o persigue otro tipo de delito? Por eso está presente el fiscal de alta complejidad. Entonces vemos que el Estado, ¿no es cierto?, trae a todos sus funcionarios a poner todo el peso de la ley en una nueva causa mapuche que nosotros vemos que tiene mucha debilidad de la prueba y así vamos a nosotros probar que no existe prueba directa habiendo ocurrido esos hechos, pero no necesariamente nuestros representados fueron quienes los ejecutaron.
2: Hay una investigación dentro de una orgánica, la orgánica coordinadora Araujo Mayeco. ¿Hay una percepción de esta orgánica que es
1: definida? Yo me debo referir a la parte técnica, ¿sí? ¿Ya? A la parte técnica. Y en el ámbito

0: técnico, lo que tenemos que ver es si existe o no existe prueba directa en contra de nuestro representado. Y nosotros hasta ahora no conocemos. Existe efectivamente testigo protegido, lamentablemente la institución del testigo protegido no es verdad, que es una institución que no le permite a la defensa hacer obviamente un contraexamen abierto, directo, mirando, ¿no es cierto?, a los ojos, a la cara o qué sé yo, a ese testigo protegido.
1: Pero ¿qué le parece la cantidad de años que se están solicitando acá?
0: Bueno, una exageración a todas luces, a todas luces. O sea, plantear como mínimo 50 años, creo, al que está con menos imputación, y relevar otra cosa, porque se plantea, digamos, que uno de mis representados, Pelantaro y Aitul, tiene antecedentes anteriores, lo que no es así. No tiene antecedentes anteriores. Goza de irreprochable conducta anterior, tal como los otros imputados.
2: ¿Cómo se declaran? ¿Usted conversó con ellos? Cuéntanos un poquito de Pelantaro, ¿cómo está él?
0: Sí, nosotros vamos por la absolución. Esa es la respuesta que como defensora yo le puedo dar.
2: ¿Y cómo está él de lo personal?
0: No, ellos están muy bien, están tranquilos. Mis representados, al menos, digamos, están con toda la fuerza. Ellos están confiados en la defensa y están confiados, digamos, en que no hay pruebas que los inculpe de los hechos acá vertidos.
3: ¿Qué le han planteado? ¿Por qué los involucran? ¿Qué pasó ese día?
0: No, eso es parte, digamos, de la teoría de la defensa, y ustedes en el desarrollo del juicio, como saben, ya están autorizados a ingresar, así que, y lo que me dijeron mis representados, que ellos no tienen problema a la petición que hizo otra defensa, que era no mostrar su rostro, porque dicen, nosotros no nos escondemos porque no somos delincuentes. Eso es lo único que les puedo repetir, que ellos me acaban de decir en el interpelado.
4: En Radio Primero de Mayo, te indicamos la hora. Son las 9:50.
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1: En Radio Primero de Mayo te indicamos la hora. Son las 10:01.

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1: En Radio Primero de Mayo te indicamos la hora. Son las 10:31.

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pedimos permiso para existir. 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
1: En Radio Primero de Mayo te indicamos la hora. Son las 11:01.

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Lo que hemos encontrado son restos de los compañeros, son pedacitos de clavículas, tibia. Siempre han dicho que hemos beneficiado con el tema de los detenidos desaparecidos. Pero yo no sé cuál es el beneficio. Si un día se llevaron a los papás, se llevaron a los hermanos, se llevaron a los esposos y nunca, nunca más los vimos. Nunca más llegaron a su casa. Nunca más llegaron a darle el beso de buenas noches a sus hijos. Nosotros perdimos todas las confianzas en el servicio médico legal, en los primeros directores, que fueron lo peor que pudo haber pasado, pero siempre pusieron cortapié para llegar a lograr encontrar, y lo digo así de bruto también, nosotros no hemos encontrado ningún cuerpo. Lo que hemos encontrado son restos de los compañeros, son pedacitos de clavículas, tibia y muchos otros fragmentos de osamentas con nuestros compañeros. Y eso es lo que se ha ido identificando y darle el nombre a cada uno de ellos. ¿Cómo seguimos negando de verdad lo que significó la dictadura civil militar, pero también todo este proceso que hemos vivido, que no ha sido fácil

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1: En Radio Primero de Mayo te indicamos la hora. Son las 12:01.

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2: En Radio Primero de Mayo te indicamos la hora. Son las 12:34,

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1: Nosotros cantamos o tratamos de cantar lo que el hombre de nuestra tierra canta y sentir lo que la gente de nuestra tierra siente. Por eso que nuestro canto muchas veces no florece ni contento ni alegre. 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
1: Declaración pública. Candidatos, candidatas a consejeros de CONADI son cómplices de la militarización y la negación de los derechos del pueblo mapuche. Las comunidades mapuche de Loncoche manifestamos lo siguiente. Primero, los candidatos, candidatas a consejeros de CONADI son simples cómplices del denominado estado de excepción constitucional o militarización de la macrozona sur o territorio mapuche. Dos, la militarización en el contexto de la denominada pacificación de la Araucanía es la causa fundamental del actual conflicto entre el Estado chileno y el pueblo mapuche. 3. Participar de las elecciones para consejeros de CONADI constituye una abierta complicidad con la negación de los derechos del pueblo mapuche, porque prevalece la militarización, igual como en la dictadura militar del general Pinochet, en donde se impuso el decreto de ley 2568, que permitió el despojo de tierra mediante el arriendo por 99 años y 198, casi dos siglos, y es la causa del conflicto actual. 4. Las elecciones en la sociedad de no mapuche representan las fiestas de la democracia. En este caso, la participación mapuche es la fiesta de la militarización de los candidatos de origen mapuche, porque ningún candidato o candidata ha mostrado un rechazo a la prolongada política de la militarización. 5. Las elecciones de consejeros, consejera de CONADI, son completamente ilegítimas en la actual situación que vive el pueblo mapuche. 6. Le recordamos a todos los candidatos, candidatas a consejeros de CONADI, que el Estado chileno se instaló en territorio mapuche mediante la fuerza militar y la violencia institucional, en donde se usurpó el territorio y se impuso el negacionismo. Por tanto, primero, llamamos a las personas mapuches que no concurran a votar, porque estarían legitimando la militarización, la negación de los derechos y la opresión política con el pueblo mapuche. Dos, invitamos a los candidatos o candidatas a consejeros de CONADI a que renuncien a sus candidaturas como un acto de desaprobación de la militarización y un compromiso con los derechos del pueblo mapuche. 3. El gobierno del presidente José Antonio Kast no ha manifestado ningún compromiso con los derechos del pueblo mapuche. Al contrario, solo ha expresado amenaza y conculcación de los derechos que le asisten al pueblo mapuche. Por lo mismo, la elección de CONADI constituye un apoyo al actual gobierno.
2: En Radio Primero de Mayo te indicamos la hora. Son las 12:50.
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1: En Radio Primero de Mayo te indicamos la hora. Es la 1:02.
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0: En Radio Primero de Mayo te indicamos la hora. Es la 1:15.
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1: En Radio Primero de Mayo te indicamos la hora. Es la 1:30

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1: Si ustedes quieren contribuir aquí en la región, todo lo que está pasando, y también deben también primero informarse cómo están requiriendo la información ahora.
2: Fue lo que informó la Fiscalía en todo caso.
1: Sí, porque por eso le pongo un título show político, porque al final ustedes saben todo lo que prometió Kast, ¿cierto? Entonces no lo ha cumplido. Por ejemplo, ahora se acusa por aceptación y en los medios de comunicación, la ministra, el presidente, todos están hablando de que de alguna manera poniendo como un triunfo este allanamiento, pero está lleno de falsedad. Por ejemplo, lo que hoy día yo tuve, por eso vine por acá, a participar en esta audiencia, porque se detuvo un menor de edad, un niño de 4 años, que el fiscal regional en delante, cuando le preguntó a los medios de comunicaciones, no se quiso referir, y también el general de Carabineros, y eso es un falta de respeto, porque al final, si ellos quieren contribuir, al respeto, al diálogo, una cuestión como esa, también tienen que cuidar su vocabulario, porque al final aquí todos están hablando de lenguajemente.
3: Lonco, usted dice entonces hubo dos procedimientos distintos, se intentó de alguna manera vincular al tema de drogas con la
1: llanura. Efectivamente, por ejemplo, si aquí es siempre con la comunidad de Temucuipí se ha querido tener malas intenciones, hemos pasado cosas, por ejemplo, el caso Huracán, por ejemplo, lo que pasó, todas esas situaciones, por ejemplo, la vez pasada cuando la institución de gendarmería acusó a los Peñas, por ejemplo, por secuestro, 17 Peñas absueltos, una cuestión como, ¿qué nombre le pudimos poner esto? Por ejemplo, hoy día se quiso hacer un operativo, se hizo dos allanamientos y uno paralelo, como le estaba diciendo, y que se pilló droga en otro lugar y se habló. En Temucuicuy se acusa de que los Peñas, que quedó en este momento Alihuenco, que Ipul, por ejemplo, acusado por receptación, pero una serie de receptación, o sea, hablemos verdad.

0: por ejemplo, del niño en adelante, ¿cómo ese niñito, cómo lo van a reparar? Si aquí, por ejemplo, así como ha hablado los políticos, por ejemplo, la ministra, el presidente, todo, ¿por qué no ha hablado algún organismo del Estado que es defensor de la niñez? No ha hablado y ni tampoco ha venido los derechos, la institución de derechos humanos. ¿Están acá o no están? Pues así que, por lo tanto, ese es un poco el tema que de alguna manera nosotros, lo que hicieron aquí en la comunidad de Temucuicui. Pero nosotros estamos tranquilos porque al final de todas las acusaciones que se le hizo al Peñi, yo creo que vamos a asumir la responsabilidad como siempre lo hemos hecho, después de todo, de un largo tiempo de proceso, de prisión preventiva, y los tribunales nos han dado la razón. Vamos a esperar, yo creo que vamos a conversar como comunidad, como Peñi, y de alguna manera también vamos a apoyar a ese Peñi para que pueda salir de estos procesos, porque siempre lo hemos hecho así, tenemos experiencia, porque hay harta experiencia. Por ejemplo, el caso Huracán, ustedes saben, ustedes, no sé si fueron cubrir esa noticia cuando condenaron a los carabineros que inventaron pruebas porque al final estaban prisionados. En este caso, la fiscalía está haciendo igual, por ejemplo, por eso, si no tenía por qué, por ejemplo, hacer dos acusaciones, porque se habla de droga. Aquí en los tribunales yo tuve, no sé cuánto tuve, más de 2 horas, en ningún momento se habló de droga, el Peñi no lo acusaron por droga, nada de eso. Entonces, por lo tanto, y ustedes como medio de comunicación igual hablaron de, igual han sacado ¿cómo se llama? Informaciones, noticias, que tenemos Boicoy, se allanó, que se pilló droga, y no se pilló nada, no se pilló arma, se allanó la casa del Peñi que lo acusaron, y no se pilló nada de arma. Así que, por lo tanto, imagen puede tener, porque al final, por eso que Trump, el presidente de Estados Unidos, le envió plata para que de alguna manera ellos puedan contratar tecnología, una cuestión como eso, que tienen tiempo, que también quisiera yo compararlo, que algún país también le pueda mandar plata a los mapuches para de alguna manera hacer una contraprueba, por ejemplo, lo que ellos están acusando. Y eso siempre hemos ido en desventaja. Por eso le llamo un show político. Aquí yo creo que el gobierno, por ejemplo, todo lo que prometió no lo está cumpliendo. Lo único que está haciendo, por ejemplo, militarizar, perseguir todo lo que estábamos haciendo acá, pues, por ejemplo, a través de los temas judiciales en estas falsas acusaciones que están haciendo.
1: ¿La fiscalía también se está prestando para esto, este show que usted...?
0: Sí, porque al final ahora, apenas hace como 6 meses, el niño este cumplió 18 años y las acusaciones que le hicieron viene de mucho tiempo atrás, entonces ellos esperaban. Comunista es una persecución. No se viene a los dirigentes, a mí como... Uno la vez se quieren sentar porque al final en la demanda que nosotros tenemos, que es la deuda por el territorio, una cuestión como eso. Siempre van a querer ocultar la deuda histórica que tienen con el Estado chileno, poniendo estas causas, por ejemplo. Ese es el tema.

0: La cárcel es otra trinchera. Seguiré aportando. No me veréis derrotado, fascistas. No podréis evitar que miles y miles resistan. Seguiré revolucionario, apoyando.
1: Soy Nicolás Piña, padre de dos hijos, trabajador y estudiantes. Se me acusa de lanzamiento de artefacto explosivo el día 12 de febrero del 2021. También se me acusa de homicidio frustrado. Por estas causas fui condenado a 10 años y un día de presidio. Quiero aclarar que soy inocente, ya que no maté a nadie, no quemé a nadie, y eso está en las evidencias que el mismo Ministerio Público puso a disposición del Tribunal Oral. Los testimonios de los agentes del Estado son totalmente contradictorios. Subjetivamente se me acusa de dolo. Las pruebas antropomórficas dice que yo no soy el sujeto que lanzó el artefacto explosivo, y las pruebas de hidrocarburos también salieron negativas. Solo se quedaron con los testimonios de los intramarchas. Pasé 13 meses en prisión preventiva en la cárcel de Santiago 1. Para poder salir en libertad condicional tuve que dejar en prenda la casa de un familiar, porque me debían 40 millones de pesos y el juez dijo que tenía que dejar algo que doliera. Dentro de las pruebas no se consideró la golpiza que obtuve, no hicieron ninguna prueba hemática, ya que tenía golpes, moretones y sangre. Yo soy un preso político de conciencia, soy inocente, las pruebas así lo demuestran, por tanto invito a todas las organizaciones, a la sociedad civil, a que se manifiesten al respecto, ya que los presos políticos se están quedando abandonados. Hoy somos nosotros y estamos pagando los platos rotos de este sistema que vulnera a través de la educación, sistema de salud, sistema de pensiones y otras cosas más. Hoy, como le digo, somos nosotros, probablemente mañana pueden ser ustedes y mañana, pasado mañana, pueden ser sus hijos. Por favor, apóyennos, manifiéstense, ayúdennos, porque la prisión política en Chile existe.

0: En Radio Primero de Mayo te indicamos la hora. Es la 1:50.
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1: En Radio Primero de Mayo te indicamos la hora. Son las 7:33.

0: seguir su curso.
1: El 11 de mayo del 2026, en el Tribunal de Temuco, se dará inicio al juicio oral del denominado caso Lautaro. Proceso que involucra a Huaychafes vinculado a la coordinadora Arauco Mayeco, detenidos en noviembre del 2022 en la comuna de Chorchol en medio de un amplio operativo policial. La causa está relacionada con una serie de ataques incendiarios dirigidos contra empresas forestales y grandes intereses empresariales instalados en el territorio mapuche. Desde el inicio, este proceso ha estado rodeado de fuertes cuestionamientos y denuncias por parte de familiares, comunidades y redes de apoyo, quienes sostienen que se trata de un nuevo montaje político-judicial orientado a criminalizar la lucha del pueblo mapuche y su legítima resistencia frente al despojo territorial y la militarización en el Hualmapu. El juicio oral se ha visto marcado por el uso de testigos sin rostro, pruebas cuestionadas y extensos periodos de prisión preventiva, situación que ha sido denunciada como una vulneración grave de los derechos fundamentales al debido proceso. Diversas comunidades en resistencia han señalado que estas prácticas buscan instalar una política de persecución contra quienes defienden la tierra, el territorio y la autonomía mapuche. Libertad para los huaychafes de la coordinadora Arauco Mayeco, Jorge Canupil, Luis Menares, Pelentaro Yaitul y Carlos Mardones.

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1: El gobierno de Kast quiere quitarle el almuerzo a 1.900.000 niños pobres para financiar la rebaja de impuestos al 1% más rico. El ministro Quirós quiere recortar 1 billón de pesos del programa de alimentación escolar. A los niños les quitan el pan, a los súper ricos les bajan los impuestos. Esta es una manera miserable de gobernar. Su ley de los súper ricos es también la ley del hambre.
2: En Radio Primero de Mayo te indicamos la hora. Son las 7:46.

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1: En Radio Primero de Mayo te indicamos la hora. Son las 8:04.
2: Como si la cordillera de los Andes le hubiera mandado un mensajero a la cordillera de la costa y este mensajero no hubiese llegado nunca a su destino, el Cerro San Cristóbal se nos quedó para siempre en Santiago. Y aunque verdaderamente nadie conoce el motivo de su estada, hay quienes opinan que fue embargado a su paso por Santiago debido a razones económicas. Yo prefiero pensar que no. Creo que el Cerro San Cristóbal se ha quedado inmóvil en esta ciudad porque tenía asuntos pendientes con el Santa Lucía.

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1: En Radio Primero de Mayo te indicamos la hora. Son las 8:31.

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0: En el principio de los principios, cuando hombres y animales poblaban la tierra, una persona podía transformarse en animal si así lo quería, y el animal en ser humano. Algunas veces eran gente y otras animales, y no había diferencia alguna. Todos hablaban la misma lengua. Era el tiempo en que las palabras eran mágicas. La mente humana poseía misteriosos poderes. Una palabra lanzada por descuido podía tener extrañas consecuencias. Podía cobrar vida súbitamente, y lo que el hombre quería que ocurriera podía ocurrir. Todo lo que se necesitaba era decirlo. Nadie lo podía explicar. Era...
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1: Y esto tiene nombre, se llama teoría del chorreo. ¿Y quieren saber de qué se trata? Quítenle una R. Hace 50 años en la dictadura, los Chicago Boys prometieron exactamente lo mismo: rebajar a los más ricos para que algún día eso cayera al resto de los chilenos. El resultado fue concentración económica, debilitamiento de derechos sociales y una desigualdad que Chile arrastró por décadas. Hoy, los últimos Chicago Boys quieren repetirlo. Imaginemos una familia chilena, una noche cualquiera, sobre la mesa, el dividendo, las deudas y la cuenta al supermercado. Esa familia se hace una pregunta simple: ¿alcanza? Y lo hacen con cansancio, con angustia, con rabia. La rabia de quien trabaja, quien paga y siente que el mes siempre es más largo que el sueldo. Y mientras esa familia hace esa pregunta, el gobierno prepara 4.000 millones de dólares de transferencia para los más ricos. A la gente le dicen que espere, a la salud la recortan, a las regiones le piden paciencia, pero para los súper ricos sí hay plata. El Consejo Fiscal Autónomo se los dijo, los costos de su reforma son ciertos y predecibles, los beneficios inciertos y condicionales. ¿Y qué nos pide el gobierno? Un acto de fe. Chile ya pagó demasiado por esos actos de fe. Favorecer al 1% más rico, mientras el 99% paga la cuenta, es una manera miserable de gobernar. Por eso vamos a rechazar su ley de los superricos, ministro. Vamos a votar en contra, porque Chile merece crecer, pero crecer para todos, no para unos pocos que se queden nuevamente con el país.
2: En Radio Primero de Mayo te indicamos la hora. Son las 8:48.

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3: En Radio Primero de Mayo te indicamos la hora. Son las 9:02.
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1: En Radio Primero de Mayo te indicamos la hora. Son las 9:30

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1: Si ustedes quieren contribuir aquí en la región, todo lo que está pasando, y también deben también primero informarse cómo están requiriendo la información ahora.
2: Fue lo que informó la fiscalía en todo caso.
1: Sí, porque por eso le pongo un título show político, porque al final ustedes saben todo lo que prometió, que es cierto, y entonces no lo ha cumplido. Por ejemplo, ahora se acusa por receptación, y en los medios de comunicación, en la ministra, el presidente, todos están hablando de que de alguna manera poniendo como un triunfo este allanamiento, pero está lleno de falsedad. Por ejemplo, lo que hoy día yo tuve, por eso vine por acá, a participar en esta audiencia, porque se detuvo un menor de edad, un niño de 4 años, que el fiscal regional en delante, cuando le preguntó los medios de comunicaciones, no se quiso referir, y que también el general de Carabineros, y eso es un falta de respeto, porque al final, si ellos quieren contribuir, al respeto, al diálogo, una cuestión como eso, también tiene que cuidar su vocabulario, porque al final aquí todos están hablando de lenguajemente.
3: Lonco, usted dice entonces hubo dos procedimientos distintos, se intentó de alguna manera vincular al tema de drogas con la
1: llanamiento. Efectivamente, por ejemplo, si aquí siempre con la comunidad de Temucuipí se ha querido tener malas intenciones, hemos pasado cosas, por ejemplo, el caso Huracán, por ejemplo, lo que pasó, todas esas situaciones, por ejemplo, la vez pasada cuando la institución de gendarmería acusó a los Peñas, por ejemplo, por secuestro, 17 Peñas absueltos, una cuestión como, ¿qué nombre le pudimos poner esto? Por ejemplo, hoy día se quiso hacer un operativo, se hizo dos allanamientos y uno paralelo, como le estaba diciendo, y que se pilló droga en otro lugar y se habló. En Temucuicuy se acusa de que los Peñi, que quedó en este momento Alihuenco, Queipul, por ejemplo, acusado por receptación, pero una serie de receptación, o sea, hablemos verdad, ¿para qué, por ejemplo, si tienen mala intención, por qué no hacen una buena investigación? Esa millonaria de plata que le mandó Estados Unidos al presidente este, que lo inviértalo bien, y que la fiscalía, que no estén trabajando así como prisionados, sino que hagan la pega como corresponde, porque eso no se está viendo aquí, se están vulnerando derechos, por ejemplo, del niño en adelante. ¿Cómo ese niñito, cómo lo van a reparar? Si aquí, por ejemplo, así como ha hablado los políticos, por ejemplo, la ministra, el presidente, todo, ¿por qué no ha hablado algún organismo del Estado que defensor de la niñez? No ha hablado, y ni tampoco ha venido los derechos, la institución de derechos humanos. ¿Están acá o no están? Pues así que, por lo tanto, ese es un poco el tema que de alguna manera nosotros lo que hicieron aquí en la comunidad de Temucuicuí. Pero nosotros estamos tranquilos, porque al final de todas las acusaciones que se le hizo al Peñi, yo creo que vamos a asumir la responsabilidad, como siempre lo hemos hecho, después de todo, de un largo tiempo de proceso, de prisión preventiva, y los tribunales nos han dado la razón. Vamos a esperar, yo creo que vamos a conversar como comunidad, como Peñi, y de alguna manera también vamos a apoyar a ese Peñi para que pueda salir de estos procesos, porque siempre lo hemos hecho así, tenemos experiencia, porque hay harta experiencia. Por ejemplo, el caso Huracán, ustedes saben, ustedes, no sé si fueron cubrir esa noticia cuando condenaron a los carabineros que inventaron pruebas porque al final estaban prisionados. En este caso, la fiscalía está haciendo igual, por ejemplo, por eso si no tenía por qué, por ejemplo, hacer dos acusaciones, porque se habla de droga. Aquí en los tribunales yo tuve, no sé cuánto tuve, más de 2 horas, en ningún momento se habló de droga, el Peñi no lo acusaron por droga, nada de eso. Entonces, por lo tanto, y ustedes como medio de comunicación igual hablaron de, igual han sacado ¿cómo se llama? Informaciones, noticias, que tenemos Guicoy, se allanó, que se pilló droga, y no se pilló nada, no se pilló arma, se allanó la casa del Peñi que lo acusaron, y no se pilló nada de arma. Así que, por lo tanto, imagen puede tener, porque al final, por eso que Trump, el presidente de Estados Unidos, le envió plata para que de alguna manera ellos puedan contratar tecnología, una cuestión como eso, que tienen tiempo, que también quisiera yo compararlo, que algún país también le pueda mandar plata a los mapuches para de alguna manera hacer una contraprueba, por ejemplo, lo que ellos están acusando. Y eso siempre hemos ido en desventaja. Por eso le llamo un show político. Aquí yo creo que el gobierno, por ejemplo, todo lo que prometió no lo está cumpliendo. Lo único que está haciendo, por ejemplo, militarizar, perseguir, todo lo que estábamos haciendo acá, por ejemplo, a través de los termos judiciales en estas falsas acusaciones que están haciendo.
2: ¿La Fiscalía también se está prestando para esto, este show que usted...?
1: Sí, porque al final ahora, apenas hace como 6 meses, el niño este cumplió 18 años y las acusaciones que le hicieron viene de mucho tiempo atrás, entonces ellos esperaban cuestiones como eso, porque al final en la comunidad de Temuco existe una persecución hacia los jóvenes, no solamente hacia los jóvenes, a los huerquenes, a los dirigentes, a mí como persona, todo. Cuando uno le llama a hablar la verdad, no se quieren sentar porque al final saben la demanda que nosotros tenemos, que es la deuda por el territorio, una cuestión como eso. Siempre van a querer ocultar la deuda histórica que tienen con el Estado chileno, poniendo estas causas, por ejemplo. Ese es el tema. That's a record.
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2: Información de último minuto. Las personas secuestradas ayer por Israel aún se encontrarían en el barco prisión de la Armada. El paradero específico es desconocido. Sin embargo, según la Global Sumut Flotilla, podrían ser trasladados al puerto de Ashdod en territorio palestino ocupado por Israel. Luego de eso, podrían ser trasladados hacia una cárcel al sur del territorio. Recién ahí podrían recibir asistencia consular y serán procesados por un delito que desconocemos a pesar de haber sido secuestrados ilegalmente en aguas internacionales. Entre los participantes se encuentran Carolina Altit, Víctor Chanfro y Claudio Cayossi. Se desconoce su estado actual después de haber sido interceptados violentamente por las Fuerzas Armadas de Israel. Las 10 embarcaciones que seguían navegando hacia Gaza fueron interceptadas por Israel. Uno de ellos, el barco El Girolamo, sufrió disparos por parte de uno de los efectivos. Pudimos contratar en vivo la agresión de la Armada de Israel contra los participantes del Girolamo.
3: Nos llegan las primeras imágenes y videos de los más de 500 secuestrados en aguas internacionales de la Global Sumut Flotilla que ya han sido trasladados al puerto de Ashdod. El grupo de abogados Adalá ha podido entrar para contratar su estado. Sin embargo, en las imágenes difundidas por el mismo ministro de Seguridad Nacional, Itamar Ben-Gavir, se puede ver cómo están siendo sometidos a tratos vejatorios, tortura física y torturas psicológicas. En las próximas horas, los secuestrados debiesen ser trasladados a la cárcel de Ketziet, el centro penitenciario más grande del mundo, en el desierto de Negev. Recién ahí podrían recibir asistencia consular, según autoridades de Israel. Y ahí podremos constatar efectivamente el estado y la situación de los 3 chilenos que iban a bordo de la flotilla.
2: Seguiremos informando desde Estambul sobre la Global Sumut Flotilla.
4: En Radio Primero de Mayo te indicamos la hora. Son las 9:47 minutos.
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Queridos amigos, amigas, compañeros, compañeras, hermanos, hermanas, muy simplemente, en primer lugar, quisiéramos entregarles a todos y cada uno de ustedes un abrazo cargado de emoción y de afecto, para decirles en él lo mucho que queremos a Chile y que a pesar de no haber salido nunca de nuestro país, hoy día volvemos con el mismo amor, con la misma esperanza. Durante estos 15 años de exilios hemos tenido de todo, como la vida: triunfos, fracasos, alegrías, penas, sinsabores, desilusiones, amores. Y de todo esto, lo que ha quedado son estas canciones que ustedes van a escuchar a continuación. Recójanla con cariño, porque son de ustedes. Las hicimos para ustedes, pensando en ustedes. Y si de algo sirven, nuestra ilusión es de que les sirvan también a ustedes para vivir mejor y para seguir soñando que aún todo es posible. ¡Viva Chile!

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1: En Radio Primero de Mayo te indicamos la hora. Son las 10:01.

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1: En Radio Primero de Mayo te indicamos la hora. Son las 10 y 33 minutos.
2: La siguiente canción es para una persona muy especial para mí. Espero que si hay alguien aquí que tenga hijos, sienta lo mismo que yo. 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
1: La verdad que yo creo que tiene que ver con el desconocimiento que ellas tenían. No tenían ningún tipo de preparación técnica ni conocimiento de lo que se necesita para hacer la gestión de una ministra, digamos. Mucho show, pero poca preparación técnica, eso.
2: Porque encuentro que no hacían nada. Mucha gente votó por él para que seguridad, que no hubiera mucha delincuencia, más protección para mucha gente.
3: Yo no esperaba hacer este cambio de gabinete, dijo José Antonio Kast durante la ceremonia donde terminó sacando a Mara Cedini y Trinidad Steiner apenas 69 días después de asumir. Y probablemente esa fue la frase más honesta del acto. Porque el gobierno que prometía orden, experiencia y eficiencia terminó protagonizando el cambio de gabinete más rápido desde el retorno a la democracia, intentando maquillar como sentido de urgencia lo que en realidad parece una mezcla de improvisación, mala evaluación política y ministros que nunca dieron el ancho. Kast agradeció a Cedini por haber sido el rostro de decisiones impopulares. Difícil discutirlo, en solo 2 meses acumuló errores comunicacionales, frases contradictorias, polémicas y una caída constante en las encuestas. Steiner, en tanto, terminó saliendo justo en el ministerio donde el gobierno prometía mostrar un músculo. Seguridad. La ironía es brutal. El gabinete que venía a recuperar Chile no logró sostener a sus propias ministras ni siquiera un trimestre. ¿Era este el famoso equipo preparado que venía a salvar el país? Revisa esta y otras noticias en www.elciudadano.com.
4: En Radio Primero de Mayo te indicamos la hora. Son las 10:49.

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2: En Radio Primero de Mayo te indicamos la hora. Son las 11:04.

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0: En Radio Primero de Mayo te indicamos la hora. Son las 11 y 16 minutos.
1: Otrora consecuente, compañero.

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1: En Radio Primero de Mayo te indicamos la hora. Son las 11:33.

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1: Marín Pulamien, Marco Oñate Escobar, abogado defensor del Peñi Huechafe Juan Carlos Mardones Sáez. Bueno, en primer lugar estamos aquí afuera del Tribunal de Juicio Oral en lo Penal de Temuco, donde el día de hoy ha comenzado este juicio tan mediático, ¿cierto?, que ha el Estado activado en contra de mi representado y de otros cuatro huechafe, en el cual se busca condenarlos básicamente por delitos bastante graves, solicitando penas bastante elevadas, por un hecho que acaece de público conocimiento el día 22 de noviembre del año 2022 en horas de la mañana en un sector rural de Lautaro. Lo que hace el Ministerio Público es sesgadamente traer a juicio oral a mi representado y los cuatro coimputados, solicitando, como bien señalo, penas que en la sumatoria, en el caso de Juan Carlos Mardones, ascienden a más de 70 a 75 años de privación de libertad en caso de condena. Este es un proceso sumamente preocupante para no solo para la defensa, ¿cierto?, sino que para la comunidad, para su gente, para el mismo Peñi, toda vez que entendemos que en un plano de igualdad, si no se tratara de quién es el caso concreto, las penas serían notoriamente inferiores, incluso los delitos imputados, independientemente de la falta de participación que la defensa plantea, serían otros, mucho menos. Se trata de 8 delitos bastante graves: robos con retención, robos con violencia, disparos injustificados, tenencias de armas prohibidas y convencionales, municiones. Todo eso está claramente acreditando que ha habido un sesgo siempre en contra de las personas que lamentablemente están involucradas en esta causa. ¿Y por qué lo digo? Y lo digo desde el punto de vista ni siquiera político, sino que basta con solo leer los antecedentes de la investigación. La Fiscalía se ha conformado con esta supuesta detención flagrante, que en realidad no asiste a los parámetros que dispone el legislador al efecto, pero lo cierto es que únicamente se pudieron haber hecho pericias o diligencias que dan con la falta de participación de los cinco acusados, situación que no se hizo y que en un plano de igualdad la Fiscalía, en una causa de esta connotación, habría realizado respecto de cualquier ciudadano. Y eso, si no es sesgo, ¿Qué es? Entonces, esa es una situación totalmente alarmante. Nosotros hemos venido como defensa a plantear una absolución. Esperamos que al final del juicio, por falta de prueba, independiente del sesgo, que es transversal para las alegaciones, yo creo que todos acá los colegas estamos de acuerdo en eso, se dicte un veredicto absolutorio de Juan Carlos y al mismo tiempo de los demás Peñi, que lamentablemente se encuentran enfrentando este proceso penal que es bastante viciado. Eso puedo decir por mi parte.
2: En Radio Primero de Mayo te indicamos la hora. Son las 11 y 50 minutos.
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0: Buenas tardes, damos inicio al programa de Frente Sin Rodeos en la radio Primera de Mayo 106.5. Hoy día sábado 23 de mayo, siendo las 5:14. Estoy un problemita técnico ahí que ya lo solucionamos, pero con una excelente noticia el día de hoy. Equipo completo. Hola Oscar, ¿cómo estás?
1: Hola Oscar, buenas.
2: Hola Milla, hola Visto, sí, he vuelto a mi programa. Que de ahora en adelante se verá.
0: Llegó el jefe.
2: Oscar y sus amigos hablarán de Frente Sin Rodeo. No, feliz de estar acá de nuevo. Me ha costado este año, ha sido re difícil desde el punto de vista de la salud, pero acá estamos otra vez. Los extrañaba mucho.
0: Bien, te echamos de menos. Oye, Oscarito, ¿estamos bien? ¿Estamos, no, ¿no vaya a morir en el auditorio hoy día?
2: Vengo del más allá. Soy una aparición, no se han querido dar cuenta, pero no, estamos bien ahí dando la pelea.
1: ¿Me escucho?
0: Ahora sí. Te escucho.
1: Ah, pues tengo que de nuevo ver aquí, porque cuando hablan ustedes y yo, se va un lapsus. Sí. Oye, bienvenido, querido compañero.
2: Muchas gracias,
1: compañerito. No era nada sin ti. No sabíamos qué hacer, estábamos desorientados.
2: El alma de la radio, sí, lo sé.
0: Oye, bueno, hoy día harto de conversar, como todas las semanas. Vamos a partir en unos minutitos, después de una pausa musical, a analizar la salida de dos ministras del nuevo gobierno, o intento de gobierno, Mara Cedini y Steiner, ministra de Seguridad, que dieron puro jugo, la verdad.
2: Sí.
0: Dieron mucho jugo. Vamos a la música y a la vuelta ya entramos de lleno a conversar de Frente Sin Rodeos en la radio Primero de Mayo 106.5.
3: Los empresarios están indignados. Este año se han registrado más de 130 atentados incendiarios que atribuyen a delincuentes mapuches.

somos huaychafes que hoy día estamos asumiendo la lucha frontal contra la extensión del capitalismo. Nosotros tenemos que usar la violencia, y eso está claro, que nosotros asumimos la responsabilidad, y cada hecho y todo proceso de descolonización es violento.

0: Y estamos de vuelta en Radio Primero de Mayo 106.5 FM y a través del www.radio1demayo.cl para que nos puedan escuchar en cualquier lugar del planeta Tierra donde estén ubicados. Estamos de vuelta, equipo completo, como ya dijimos al inicio del programa. Bienvenido nuevamente al compañerito Oscar. Así que, bueno.
1: Sí, oye, 69 días. 69 días duró la ministra Steiner y Mara Cedini, o sea, casi a los 70, el presidente Kast llevó a cabo su primer ajuste ministerial, removiendo a las ahora exministras Mara Cedini y Trinidad Steiner. De esta forma, a la vocería de gobierno llegó el actual ministro del Interior, Claudio Alvarado, quien ejercerá como biministro, y por su parte a la cartera de seguridad llegó Martín Arrau, quien hasta antes del enroque ministerial se desempeñaba en el Ministerio de Obras Públicas. En tanto, tras la salida de Arrau del MOP, el ministerio fue designado al también ministro de Transporte, Luis de Grange, quien ahora es el titular de ambas carteras. Los cambios se han producto de las críticas que estaban teniendo cada una de las exsecretarias de Estado dentro de sus respectivas áreas. Durante la instancia, el presidente Kast se despidió de las exministras, sincero que no esperaba realizar un ajuste ministerial en esta etapa de su gobierno. En el caso de Trinidad Steiner, los cuestionamientos comenzaron cuando empezó a hacer noticia por temas personales más que por su desempeño. La primera polémica de la exfiscal se produjo cuando removió a Consuelo Peña, hasta entonces prefecta general de la Policía de Investigaciones, tercera antigüedad de la institución y un posible nombre para suceder a Eduardo Serna en la Dirección General de la PDI. Tras la salida de la exfuncionaria, trascendió que la medida fue tomada producto de diferencias entre Peña y Steiner, donde incluso se mencionó que la entonces ministra la habría removido por un lío amoroso. El siguiente episodio fue la falta de un plan concreto de seguridad. Desde la oposición se criticó el desempeño de Steiner, que parecía no contar con una hoja de ruta clara en cuanto a qué medidas tomar para combatir el crimen organizado. A partir de esto, fue el mismo jefe de Estado quien salió a respaldar en innumerables ocasiones la gestión de la titular de la cartera en cuestión, diciendo que contaba con su respaldo. Posteriormente fue la propia secretaria de Estado quien declaró sentirse respaldada por el mandatario del trabajo que estaba llevando a cabo en el ministerio. Sin embargo, en una visita al Congreso, Steiner desarrolló una pobre presentación, dejando más dudas que certezas e instalando de lleno la falta de un plan en la materia. Después de esta presentación, la ahora exministra declaró que no sabía que presentar un plan de seguridad formal, que tenía que presentar un plan de seguridad formal, lo que confirmó que no existía uno. Además, se excusó comparándose con los gobiernos anteriores, enfatizando que no era posible que le pidieran un plan en 60 días, cuando las administraciones anteriores habían demorado meses en lo mismo. Tras el ajuste, el diputado Raúl Leiva afirmó que la salida de la ahora exsecretaria de Estado confirma lo que venían diciendo, que en definitiva era que no tenía un plan concreto en la materia. El caso de Cedini tuvo un desempeño deficiente desde el inicio, viéndose incómoda al momento de realizar vocerías y cometiendo errores constantes en cada uno de los puntos de prensa que llevó a cabo. Al igual que en el caso de Steiner, el presidente Kast la respaldó en sucesivas instancias. Uno de los primeros errores de la ex vocera fue el término de Estado en quiebra, afirmación que fue criticada por la oposición e incluso por propias figuras del oficialismo y que llevó al propio ministro de Hacienda, Jorge Quirós, a tomar distancia. Su segunda polémica se generó al declarar que Galvarino Pablaza había sido condenado por el asesinato de Jaime Guzmán, lo cual no es correcto ya que el exfrentista es indicado como el autor intelectual de ese hecho. Eso como intro. Que vamos con Cedini. ¿Qué les pareció Mara Cedini como vocera?
2: Mara Cedini Biancos, 1 de abril de 1985, cantante, actriz, tiene un máster en políticas públicas, soldadora al arco, gafiter y hueona, perdone. No, yo creo que hay poco que sumar al trabajo de Cedini. No. El petróleo a 2 euros el barril en España, en Barcelona, es tan impresentable como todo lo que tú acabas de mencionar acá. No creo que no hay mucho que más sumar con respecto a ella. Yo creo que picamos el anzuelo, amigo. Milla, querida. Picamos el anzuelo con Maracini. Mientras Maracini hablaba huevas por la tele, y todos preocupados de eso, haciendo rutinas de humor. Quiro haciendo la del bucanero, así sacando los recursos del Estado para o los pocos bienes del Estado para poder complacer a sus amigos. Creo que lamentablemente nos caímos en esto, pues. Nos caímos en el poner la atención a alguien que claramente, yo no me explico que alguien pueda ser tan torpe desde el punto de vista comunicacional. O sea, todos nosotros, tú, la Milla o yo, probablemente hemos tenido un megáfono en la mano y no hablamos tan mal como ella. No tenemos,
1: tenemos la radio toda la semana.
2: Claro. Entonces, no sé, como te digo, creo que lamentablemente picamos el anzuelo, nos mamamos entera la postura de Maracedini, la criticamos y le dimos vuelta al asunto, y Steiner un poco es lo mismo, pero mientras la real política del gobierno se estaba haciendo, se está ejecutando sin autorización, sin preguntarle a nadie, sin consultarle a nadie, sin utilizar las herramientas democráticas que tiene. Entonces no...
0: Sí, o sea, yo creo que en realidad puede, todo eso es tema que efectivamente pueden ser un voladero de luces para desviar la atención respecto de lo que está sucediendo, pero sin embargo, yo creo que es un recurso que es como bien, no sé, como ordinario lo encuentro, porque imagínate, si bien lo de Maracedini es como bien de meme, lo de Steiner es súper grave. Encuentro yo que una persona que ostenta esos cargos, independiente de su nivel de educación, yo creo que no tiene que ver con que si fuiste a la universidad o eres profesional, sino que entender la responsabilidad que conlleva el tema de un ministerio y presentarse así como, no sabía que había que tener un plan de trabajo, ni para, o sea, a cualquier trabajador o trabajadora, por menos, te echan, te ponen una carta de amonestación, etcétera. Entonces, claro, es claro que están pasando cosas más relevantes que cómo habla o no habla una ministra o cómo dice o no dice las cosas, pero sin embargo el tema de no poder, de no mostrar seriedad, de no, es como ordinario, lo encuentro como estado la derecha en general en toda Latinoamérica, el mismo estilo de Milei, que en realidad les importa, creen que la gente no merece respeto, no merece una persona que al menos sepa lo que dice, que le muestre respeto a la ciudadanía o sea, está ostentando un cargo que es importante. No sé si me explico, si entienden esa... Yo sé que es lo menos relevante que está pasando, sí, pero es vergonzoso y es de un descaro que me parece que menospreciar a la gente en general.
1: Sí. Creo que hay dos cosas. Yo creo que efectivamente, como decía Oscar, nos tiran un anzuelo, una loca tonta, que habla weá, y mientras tanto estamos haciendo memes, riéndonos del bufón, por debajo están haciendo cagar Chile, en definitiva. O sea, las primeras tres semanas del gobierno fueron súper intensa, o sea, un ataque comunicacional intenso, pero también medidas concretas, o sea, la eliminación del MEP como primera medida que disparó los valores de los combustibles y por ende disparó los valores en cadena de una serie de productos, pero que además de toda esa plata se fue a los bolsillos de los empresarios. Lo que el Estado ponía para nivelar se fue a los bolsillos de los empresarios porque lo pagamos los consumidores de manera directa. Pero aún así, por muy bufón que haya sido Maracedini o la intencionalidad de distraernos con ella, creo que aún así estaba a un nivel demasiado bajo. Arrancar, no sé si se acuerdan esa imagen cuando le hacen la pregunta y arranca en la moneda.
2: Sí.
1: La vocera. la vocera es la que se tiene que quedar parada, es la que debe enfrentar a la prensa frente a todo lo que pasa en el gobierno. Es el muro de contención. hablaba weas como estamos contra, luchando contra la seguridad. ¿Cachai? No, pésimo. Además creo que ahí se trató de hacer burdamente una emulación a la Camila Vallejo, una vocera joven, sí. ¿Cachai? Relativamente bonita, como, como que además no se lava ni el pelo, pues, weón. O sea, como lo leí por ahí en Instagram, andaba con el mapache pegado en la, sí, en la nuca, pues, weón. No se peinaba. Entonces era. No, era brutal la loca, era brutal. Sí. Que ni siquiera podía hacer un análisis político profundo de su figura, porque ella fue un meme. Fue un meme de principio a fin. Distinto es la ministra Steiner, que ella viene de ser fiscal, sí, fiscal regional, ¿cachai? En una de las zonas más críticas de Chile, en el norte, con el crimen organizado, el tren de Aragua, el tráfico de drogas, la migración ilegal. O sea, pero no desde el punto de vista de la migración, sino desde el punto de vista de la trata de blanca. O sea, estamos hablando de que ella trabajaba como jefa regional de la fiscalía en una zona de alta concentración de crimen organizado. La sacan de ahí, la ponen en el gobierno como ministra de seguridad, uno de el que uno pensaría es el gobierno más, el ministerio más serio del gobierno, en atención a sus promesas de campaña, que fueron apuntadas principalmente a ese combate a la delincuencia y el crimen organizado. Y también resultó ser un chiste la ministra. O sea, no puede un ministro decir no sabía que tenía que tener un plan de seguridad, un plan de la cartera. No puede un ministro decir eso. Puede que no lo sepa y puede que no lo tenga, pero el manejo comunicacional debe ser otro. Estamos trabajando en eso, no sé, estamos reuniéndonos con personas ligadas al mundo de la seguridad, con las instituciones, etcétera, estamos manejando lo colectivo. No sé, bueno, cualquier cosa, pero no podéis decir no sabía. No sabía que tenía tarea, como no sabía que tenía prueba, ¿cachai?
2: Para mí un poco representa esto la derecha sin complejo de que habla Francisco Vidal. No tienen complejo. Para ellos no tiene complejo de que la vocera salga arrancando cuando la principal candidata de la derecha hace un año atrás arrancó a los medios también de la misma manera. Me recuerdo de Evelyn Matthei arrancando de los medios, sí, corriendo, que se hizo un meme, vale, se hizo claro. Con lo de Steiner pasa que hoy día culpamos a Steiner. La opinión pública culpa a Steiner. Entonces el mismo caso puede decir, bueno, tenía una ministra que no tuvo un plan en 60 días y la saqué. Entonces ahora necesito 60 días más. Y la gente se va quedando con esta verdad establecida a partir de hechos sin pudor, sin pudor. Creo que Steiner cumplía el mismo rol que cumplía Marceini, exactamente el mismo. Pongamos a este personaje, nadie dice, en ninguna parte dicen que los fiscales, como dijo Evelyn Matthei, ¿quién dijo que los fiscales están capacitados para ser ministros? Se lo preguntó, y la mandaron a callar, de su mismo sector.
1: Sí. Terrible filo.
0: O sea, el igual es lo que se viene, yo creo, porque todo es esto de, o sea, independiente de que la ministra haya no tenido un plan, ella tiene una jefatura, su jefe directo es el presidente. Entonces que se lave las manos, no me sorprende, pero lo terrible es darse cuenta que este va a ser la tónica es una persona que es responsable del país, que se lava las manos, que va a encontrar siempre un chivo expiatorio, que por lo tanto, y por el otro carril va a tener un ministro como Quirós, que va a estar haciendo todo el trabajo duro de implementar las medidas neoliberales, o lo suficientemente, como le dicen los liberales, anarquistas liberales, no sé lo que es, libertario. Ah, va a ser toda esta jugada, ¿cierto? De esto de que la mejor política social es la del pleno empleo, etcétera. O sea, creo que no nos debería sorprender, sin embargo, es triste que finalmente sea tal el nivel de indiferencia o de saber que en realidad van a poder tener ocupada la opinión pública en estas cosas, porque no, nadie va a escarbar un poco más profundo para poder decir, oye, están pasando estas cosas. La gente en general le gusta el show, el espectáculo, nos gusta el show, el espectáculo, el meme, es fácil, uno se ríe, pero al final no es chistoso. después de todo lo que va a pasar, no va a ser chistoso cuando efectivamente la recaudación del Estado vaya al mínimo por tema de impuestos, los recortes sociales en todas las áreas sean tan grandes que la gente va a ver un impacto en su vida cotidiana, en su acceso a la salud, en su acceso a la educación, en temas de vivienda, etcétera. Entonces, ¿cómo abordarlo? O sea, ¿qué hacer? No sé.
2: Además están los temas del país a 20 años. Cuando deciden hacer un recorte en ciencias, por ejemplo, están recortando la posibilidad de desarrollo en 20 años, de 20 años para adelante. Porque un libro no da trabajo. O sea, y cuando te hacen hacer una investigación científica, no te piden resultados laborales. Te piden conocimiento, cómo se acerca esa realidad a la universidad, cómo se acerca a los colegios, cómo se puede entregar. Si el objetivo del estudio es dar trabajo, evaluarlo porque dio o no dio trabajo. Pero si el objetivo es sacar un estudio, un libro, un paper, bueno, ahí está el resultado del trabajo. Entonces claro. Habla de una ignorancia.
1: Es brutal. O sea, lo mismo con los humedales. O sea,
2: mi cocina está a punto de súper húmeda. Mi cocina, weón. Bueno,
1: claro, el humedal. No, qué brutal. Y también, sí, también yo ahí le encuentro razón en el sentido que estos locos se burlan de la gente, no tienen tapujos en decir estupideces, que creen que son todos ignorantes. Para ellos los pobres son esclavos, bueno. Sí, eso es, para esa ultraderecha fascista, los pobres son esclavos y los tratan como tal, como perros, ¿cachai? La otra vez, no sé si se acuerdan, la mía mencionaba a Milei. Porque te van a hablar puras estupideces también, ¿no? Cuando
2: no sé si escucharon el último audio de Milei.
1: No.
2: De ahí se los comento.
1: Decía Milei que los trabajadores le compraban, no, le vendían su fuerza de trabajo, los empresarios, algo así. Como que el empresario era explotado por los trabajadores.
2: Ah, sí. Sí, vi esa.
1: Es que es tan ridículo, man.
2: Sí. Es ridículo, pero real, porque no tienen complejo en plantarse frente a eso. Hoy día son poder. Entonces, hoy día dejaron de ser minoría. Y claro, cuando tienes el poder, ya te puedes manifestar como eres. Como lo que realmente quieres, como Boduje, como Lincolao. Yo creo que la próxima cara es Lincolao. Sí, pero me parece que salvó...
1: Está vendiendo un hilo.
2: Claro.
1: Ahora se fue para Estados Unidos también, sí. Y parece, según señalaron, sería inconstitucional...
2: Su ira, claro.
1: Su salida.
2: Sí, yo creo que otros van a quedar eternamente. Yo creo que Tiro y Boduje van a estar hasta el final. Sí. Boduje tiene aspiraciones presidenciales, claramente tiene aspiraciones presidenciales. Bueno, el tema del lenguaje, Milei, es un audio que salió ayer o anteayer en la tarde, en donde él habla coquetamente con una niña. Entonces le dice, te voy a dar un guaracazo con el que te conté en la cara. ¿Cachai? Ay, la chica le coquete y te la voy a deformar, pero te la voy a volver a rearmar con leche en tu cara. Un presidente de la República, weón, yo creo que uno no está
1: pelándose. Sí. No podía pelarse así siendo presidente. No, no, la exposición es mucha. Weón.
2: Sí.
1: Pero bueno, demuestra eso, no le importa nada, son poder, claro. Tienen el poder. Sí. Milei lo reafirmó en las estatales, ¿cachai? Donde ganó, weón, con sí. 70, más del 70% otra vez. Los municipios, ¿cachai? Y se sienten cómodos, se sienten.
2: Sí, y esto pasa con la inmovilidad absoluta de la gente, con una izquierda que prácticamente no existe, diría somos un porcentaje nada más, con una ciudadanía inmóvil, o sea, están aplicando este nuevo plan de Chicago Boys de los 70, en el 2026, este nuevo plan, esta modernización, la están aplicando sin contrapeso. Sí. No hay contrapeso político, no hay contrapeso social, todo absolutamente inmóvil, sin capacidad de respuesta.
0: Oye, pero ¿cuánto es capaz de soportar la gente en esa situación? Eso me pregunto, porque claro, son, ¿cuánto llevamos? ¿Dos meses? ¿Tres meses? De marzo, abril, mayo, dos meses. Parece una vida entera, pero esto va a derivar en algo, va a derivar en una... en un estallido 2.0, en una... Yo me lo pregunto, porque uno escucha a las personas quejarse. Ahora ya uno... Bueno, de hecho, las encuestas muestran que Kast ha disminuido su apoyo, pero si en términos efectivos, más allá de la encuesta o de los memes en las redes, esto finalmente se va a transformar en algo. O sea, hemos visto en Argentina, no ha pasado nada. o al menos no en una proporción que uno diga, oye, esta cuestión va a caer en algún momento. Entonces, ¿hasta dónde vamos a soportarlo? Me pregunto yo. ¿Tienen alguna teoría?
2: Yo creo que somos un país diseñado para soportar estas cosas. Con nosotros se experimentó la revolución con empanada y vino tinto sin armas. Y en el gobierno de Allende se experimentó la municipalización de los colegios en dictadura y nadie dijo nada. O sea,
3: los secundarios
2: en ese tiempo, claro, nos movilizamos y pasaron cosas, pero nada que hiciera cambiar el gobierno. La implementación de la AFP en los años 70 también pasó sin pena ni gloria. El Transantiago pasó sin pena ni gloria. O sea, nos impusieron un sistema de un día para otro que en Colombia demoró 6 años. 6 años se demoró este mismo proyecto de Transantiago en Colombia, en implementarlo, paulatinamente, como debe ser. No de un día para otro, pagando Iván Zamorano, poniendo la cara, diciéndonos que esto era lo mejor que nos podía pasar.
3: ¿Se acuerdan del primer día del Transantiago?
2: Fue terrible.
3: El sábado, horas de espera en los paraderos, horas.
2: Sí. Yo creo que estamos preparados. Lamentablemente tenemos el síndrome del chapino, ¿cachai? Nacimos para ser pisoteados. Y nos cuesta mucho darnos cuenta, nos cuesta mucho como organizaciones políticas, como ciudadanos, darnos cuenta que hay que dar un paso diferente, un paso adelante. Entonces, nos demoramos, nos vamos a demorar mucho, no creo que sea fácil ahora. Tú nos contabas al principio de año, me recuerdo, una conversación que tuvimos, de que decía, pucha, y lamentable o afortunadamente, viene una bonanza del cobre. Entonces, cuando el precio del cobre va a estar bien, Chile va a tener recursos. Entonces probablemente vamos a saltar de los $17,000 de per cápita a 20,000. Y estéticamente va a verse que el país creció. Y eso es lo que se vende. Y eso es lo que la gente se traga. Y eso es lo que la gente creyó con el tema. Para la pandemia nos dimos cuenta que si se te acaba el crédito en la tarjeta de crédito, fuiste a la chucha. O sea, no. Tu clase media se fue a la cresta en la pandemia. En cosas tan frágiles. Pero a pesar de eso, no pasa nada. No hay respuesta.
3: Chile es un país lento en ese sentido. Más que los vecinos.
2: Sí.
0: Vamos. Oye, ¿sabes qué? ¿Me escuchan bien? Yo siento que suena como mal.
2: No, te escuchamos bien.
0: Ya. ¿Vamos a la música?
3: Vamos a la música y volvemos en unos minutos a seguir conversando.
0: A seguir sufriendo. No.
3: Sin rodeos.
0: Pare de sufrir. Ya, vamos a la música.

0: Porque todo tiene...
1: Estamos de vuelta en Radio Primero de Mayo 106.5 del dial FM, conversando de Frente Sin Rodeos con equipo titular el día de hoy. Oye, esta semana o los días anteriores se desarrolló una noticia a nivel internacional, que fue esta flotilla humanitaria que se dirigía a la franja de Gaza, que fue interceptada por el ente sionista israelí, en el cual fueron todos sus tripulantes detenidos y posteriormente liberados después de 60 horas aproximadamente, y donde se denuncia torturas. De hecho, hay imágenes de algunos de los tripulantes con marcas bastante feas en el cuerpo. Tres chilenos, Víctor Chanfrú, el Tit, y otro apellido cuico, no me acuerdo cuál era el otro. pero sí, habían chilenos, habían de distintas nacionalidades, y fueron detenidos por los israelitas, torturados, y posteriormente mediante gestiones de cancillería de los diversos países fueron puestos en libertad aproximadamente 60 horas después.
2: Claudia Cayosi era el Cayosi, tercer
3: huico.
2: Claro. Yo había me había replanteado la posibilidad de dudaba en presentar este como un tema a tratar acá, porque no sabía cuál era la postura del equipo. A mí me parece de un hipismo de esta izquierda woke insoportable el esto de la flotilla.
1: Había un cuarto chileno, Ignacio Ladrón de Guevara.
2: Ya.
1: O sea, ni Pérez ni González.
2: No, ni un Cisterna tampoco, no. Pino menos.
1: No, menos. Hernández.
0: ¿Qué te pasa?
2: Nunca me pareció bien la flotilla, no, desde un principio, no porque haya en chileno, no me pareció bien de que cada embarcación cuesta la suma de $6,000 diarios, el arriendo de estas barcazas, que no son barcazas, son yates. Los dos barcos que partieron a principio del 2010, esos tuvieron un arriendo de aproximadamente $100,000 diarios. Y la gente en Gaza está muriendo de hambre.
1: Sí, bueno, lo comentábamos fuera de micrófono, para mí esto es puro buscar fama.
2: Además, no mueve la aguja, pues, amigo, nada, o sea, no varía en nada la realidad de la gente en Gaza. Hoy día la gente habla de la flotilla, pero no hablan de Gaza. Lograron desviar una bomba de humo
1: para sí mismos.
2: Entonces me parece un egoísmo, me parece de... El gasto, amigo, han participado 106 barcazas en las dos viajes que se han hecho. Calcúlalo.
1: Millones de dólares.
2: A $6,000 diarios, más los seguros asociados, más la alimentación. No había ninguna certeza que efectivamente fuera alimentación. Ni Israel pudo corroborar que había alimentación, ellos dicen que no había nada, pero la flotilla tampoco puede asegurar que llevan alimentación. Entonces, ¿a qué iban? Iban a una parada mediática que no iba a mover la aguja. Una parada en donde, ojo, estamos movilizados. La flotilla Sumut, la organización de la flotilla Sumut, no dice ni una palabra sobre jamás. No menciona nunca jamás. No menciona la resistencia, que está más legitimada que nunca. No la mencionan. Entonces, estamos hablando de que en un viaje de 100 barcos a 6.000 más gastos, están cercanos a $1,000,000 por día.
1: Claro.
2: La última colecta de dinero que hizo la organización logró juntar 6,5 millones de euros. Yo creo que están gastados, pero absolutamente no...

0: O sea, yo no puedo tomar un barco de Santiago a Lima sin autorización. No puedo. La ley internacional de mares me lo prohíbe. Yo no puedo ingresar a zona marítima peruana
1: sin estar autorizado. Ni por aire, ni por tierra, ni por mar.
0: Entonces, independientemente de que Israel no respete el derecho internacional, en esto está haciendo valer su derecho internacional.
1: Su soberanía.
0: Entonces, no sé para dónde iba, no sé para dónde va, no sé qué iba a decir. Hoy día se hizo una recepción, perdón, en el aeropuerto, o ayer, una recepción con cientos de personas recibiendo a Víctor Chanfro, los Chanfro lovers, los fans del TIT, ¿cachai? No sé, no lo logro entender, güey.
1: Sí, yo creo que, o sea, nadie puede creer. Hagamos cuenta que de verdad llevan ayuda humanitaria, yo tengo mis dudas al respecto. Pero nadie puede creer que va a llegar a puerto y la va a entregar mano a mano en la Franja de Gaza. O sea, ni los chinos.
0: Claro.
1: Los chinos cuando llevaron ayuda la tiraron desde aviones. Lo que sí saben los chinos, porque son chinas, que no les van a derribar los aviones. Porque si le derriban los aviones a China, se acaba Israel.
0: ¿Cachai? Sí.
1: Y eran, ni siquiera ellos se atrevieron a ir por mar, sabiendo que no van a poder pasar. ¿Cachai? Fueron por ahí. Entonces, claro, lo que hacen estos locos, este Víctor Chanfrú, esta mina del Tid, el ladrón de Guevara y el otro
0: Cayosi.
1: Que son gente que seguramente tiene el dinero suficiente para poder pagarse el viaje a Barcelona, arrendar bote, pagarse un viaje en bote, en yates, ¿cachai? Alimentarse, bueno, todo lo que implica. Van a buscar fama, ellos, hacer el show. Empiezan un día antes. Fuimos alertados por la armada israelí.
0: Es un reality.
1: Y a ver, ¿quién grita más cuando llegan los milicos, ¿cachai? Sí. ¿Quién sale con más lesiones para sacarse más fotos en las cámaras? Es que de verdad lo encuentro patético. Lo más lejano que existe a la solidaridad con el pueblo de Gaza.
0: Sí.
1: O sea, este es un reality de pegarse el show. Y lo encuentro patético, además. Y encuentro lamentable que haya gente que se crea este cuento y que vayan a hacer una recepción a estos locos, ¿cachai? Cuando los niños en Gaza se están muriendo de inanición, güey, de inanición. O sea, esos mismos millones que gastan en estas frutillas podrían mandarla a través de las organizaciones internacionales que sí están al interior de Gaza tratando de ayudar, ¿cachai? Como el UNRWA y otras que no tienen que ver con la ONU, sino que son fundaciones, no sé, la Media Luna Internacional, ¿cachai? Que es con la Cruz Roja, pero de los árabes, etcétera. O sea, este voy a pegar, ir a pegarse el show, quién se saca más fotos, quién tiene más visualización en las redes.
0: Mira, a diferencia de este chico ladrón de Guevara, él va en una comitiva de camiones, él no va en los barcos, en la flotilla. Él está en la otra parte de la flotilla, que son 60 camiones que están intentando ingresar. Están atrapados en el Líbano, creo, no pueden moverse de ahí. La idea de ellos era llegar al paso del cruce con Egipto y dejar la ayuda humanitaria ahí. De eso sabemos bien poco. De esa fila de 60 camiones
1: que lleva container,
0: que llevan efectivamente comida, sabemos muy poco. En cambio de lo otro, que es una cosa más de gente, la analcalde, en fin, de otro pelo, digamos. No vamos a perder con noticias. Además, la opinión pública no se entera de lo que está pasando en Gaza con esto. Adhieren hoy que justo que los israelíes le hayan tenido detenido 60 horas. Ya lo soltaron, ok, se le acabó el interés por esto.
2: Yo creo que ahí quizás está lo más grave. O sea, no habíamos escuchado de Palestina hace mucho rato las noticias, mucho rato. Y sale ahora y sale por esto, cuando la gente, como dicen ustedes, está combatiendo por su vida, resistiendo cada día. Yo creo que eso es lo más grave de usar una delicada tan terrible para el pueblo palestino y sacar provecho de este tipo y ser un rockstar de las redes, opacando o eclipsando lo que pasa en Gaza es lo tremendo. Es más, o sea, sin desmerecer que les hayan pegado, no sé lo que haya pasado, pero la gente en Palestina la están asesinando, la están masacrando. Entonces, no sé, yo pienso, me callo por pudor, ¿eh? Como dice la canción, no.
1: Sí.
2: No puedo yo ir a querer mi show y pensar que eso

0: a costa de sangre de gente que no está en una guerra, que está bajo un genocidio, realmente, no sé, como que atenta contra eso que se supone que van a defender o que están tratando de aportar, y es todo lo contrario, porque lo que podrían hacer en ese instante con todos esos micrófonos frente a ellos es levantar la causa palestina, o sea, el genocidio.
1: Denunciar el genocidio, reivindicar la causa palestina, pero no, el show es propio. Yo lo he señalado siempre de este cabrón Chanfro, es al que conozco, al otro no lo conozco. Solo sé que es un apellido muy primo.
2: Perdón, Carolina, es periodista, trabajó muchos años en el mundo de la farándula, en los tiempos de SQP.
1: Por eso no la cacho. Sí. La cacho farándula.
2: Y Claudio, y este Cayosi debe ser hijo del Cayosi, director de cine.
1: De seguro, no es un apellido masivo.
2: Claro.
1: Una familia que está con esos apellidos. Y Ladrón de Guevara, no sé si tendrá que ver con la
2: señora Matilde.
1: La señora Matilde, que bueno, que ella sí tiene una historia distinta. Pero, que es probable también, insisto, son apellidos que no son masivos. No te encontráis en todos los cursos, en todos los colegios en los que fuiste, estos apellidos. ¿Sí?
2: O sea, en mi colegio no había ni rubias, pues bueno.
1: Tenía, claro. La media. No, lo encuentro patético. Como decía este cabrón, Víctor Chanfrú ha sido igual desde que fue dirigente secundario. O sea, de hecho, después de ser dirigente secundario, ya eso tiene un valor, porque que los estudiantes colectivamente te elijan tiene un valor. Pero después de eso, nada, pues, o sea, pero él llama a conferencias de prensa, ¿no?, a título propio para hablar de política contingente. Y yo decía, ¿quién soy vos? O sea, de verdad, yo lo sé porque a nosotros nos llegan como radio las invitaciones en muchas ocasiones donde Víctor Chanfrú llama a una conferencia de prensa para hablar de, no sé, del reajuste a la beca escolar, no sé. Y de loco, pero si vos no sois nadie, ¿cachai? Tú tuviste un momento bien bacán, pero fue, o sea...
2: Estás construyendo ahora, pero no a costa de esto, por favor.
1: Claro. Pero que él construye a título personal,
2: sí.
1: ¿Cachai? Y esto es eso, es un reality show. ¿Quién es más protagonista de la fama? ¿Cachai? Sí. A costa del sufrimiento del pueblo palestino, y eso yo lo encuentro del terror.
2: Recurso, hablemos de Hamás, por favor, si está súper legitimada la posición de Hamás. O sea, cualquier persona con criterio, un mínimo criterio, sabe que la posición de Hamás es súper legítima. Cualquiera que no se compre el relato israelí del 7 de octubre también sabe que la postura de Hamás es legítima por sí sola. Ellos no tienen que justificar ni el atentado, no tienen que justificar ni el disparo, ni la bomba, nada.
1: Pueblo, es el brazo armado, claro, del pueblo palestino.
2: Entonces, mira, veía un video, bueno, tengo tiempo a ver hartas cosas detenidas.
1: La licencia.
2: Y yo le conté al bicho, yo he trabajado 6 semanas lo que este mes de año. No. En 6 meses, 6 semanas, weón. Y veía los nuevos milicianos de Hamás. Ya, cara descubierta, le importa una mierda.
1: Ya
2: están a cara descubierta. Solo con el cintillo en la frente, el cintillo verde.
1: Característico.
2: Y había niñitos del porte de mi Elo, weón. La Elo tiene 11 años y había niñitos de 11 años con una AK-47 en la mano. Weón. Y le preguntaban y respondía con convicción, hablaba de corrido, mejor que Mara Cedini, weón. ¿Cachai? Entonces... El niño decía, mataron a toda mi familia, no tengo a nadie, ni tío, ni primo, nada, no tengo a nadie. ¿Qué más puedo hacer?
1: A propósito, quiero complementar eso, para que se entienda, porque a la primera uno puede decir, no se puede decir, ¿por qué estamos justificando que metan niños a la milicia? Cuando eso lo hemos condenado siempre, ¿cierto? Que pasó en El Salvador, en Nicaragua, que las contras... metía niños a las milicias fascistas y de manera forzosa, además.
2: Acá también, amigo.
1: Aquí también.
2: Sí, el frente también reclutó niños.
1: No, pero no forzoso. No forzoso. Pero eso es, en Gaza, creo que son más de, no me acuerdo si 14.000 o 24.000 niños huérfanos, que no tienen a nadie.
2: A nadie, sí.
1: A nadie, son solo ellos. Toda su familia murió. Cuando hablamos de familia no hablamos de papá y hermano, hablamos de todos. Abuelos, tíos, primos, todos. Son niños que quedaron solos en la vida. Y evidentemente, ante el genocidio, ante la masacre y la agresión permanente, o sea, que uno de esos niños quiera tomar un arma...
2: No tiene nada que perder.
1: Primero no tiene nada que perder, pero que está más que justificado con lo doloroso que es. porque créeme que para mí es tremendamente doloroso ver niños en un conflicto armado, ¿cachai? Disparándose. Sí. Niños de 12 años, 13, 14, como la edad de tu nieta, ¿cachai? Es doloroso ver un niño en un conflicto peleando como fuerza beligerante. Pero efectivamente, ante la agresión y el genocidio que vivió el pueblo palestino, o sea, que un niño quiera voluntariamente vengarse, está más que justificado, ¿cachai? Y es del terror, o sea, vamos a la raíz, Juan. Israel sigue ejecutando genocidio a pesar de un alto el fuego. Todos los días matan niños, hombres, mujeres, ancianos. Veía ayer, hace un par de días, una imagen de un tipo joven con su hijo.
2: Oh, sí, lo vi.
1: Iban a buscar agua, creo, y llevan el agua y les cae un misil, ¿no? O un mortero, no sé, pero los despedazó. Y era dirigido, no fue un daño colateral. Claro.
2: No, llevaba una ambulancia. O sea, no solamente mató al niño y al papá, sino que la ambulancia estaba ahí. Y murieron los paramédicos que estaban dentro también. O sea,
1: y eso es todos los días. Y no una vez. Muchas veces al día. Pero bueno, no vamos a hablar de Gaza, hablemos de Chanfrú.
2: Sí.
1: Hablemos de Chanfrú, que fue, le pegaron dos cachamal mientras estuvo detenido y él la acusa.
0: Pero será que, sí, yo trato de no ser tan pesimista, que ellos efectivamente piensan que están haciendo algo honorable o haciendo un aporte y en realidad después quedan embuidos en su ego.
1: Yo creo que dentro de su ego ellos creen que están haciendo algo honorable, pero siempre y cuando sean los protagonistas, ¿cachai? Y eso, bueno, no tiene que ver con este cabrón, ni eso es en general en la historia de todos los ególatras.
2: Mira, el papá de Jaime Tarifeño, el viejo Jaime, me decía, Oscarito, me dijo, se sentó conmigo, hablemos, me dijo. Habían ido a mi casa, nos comíamos todos los viernes un asado pobre, pero a morir, con patas de pollo, cachai, y una sopa y pilla.
1: Oye, antes, para que nos escuchan y sepan, pues dice, esto hablan de personas que no sabemos. Jaime Tarifeño Díaz es integrante de Radio 7 Norte, sí, de Recoleta, también colega de la comunicación popular.
2: Sí, y me dijo, vamos a conversar. Y me dijo, puta, usted si quiere rayar libertad, no raye frente a la comisaría. Porque vaya a ganarte fama. Unas patas en la raja y nada más. Nada más. Entonces, a la pregunta de la milla es, ¿lo harán? Chile tiene una cierta historia con respecto a las luchas y todos sabemos que si tú vas a una marcha y te paras detrás del lienzo, es muy bacán llevar el lienzo. Pero está ahí visibilizado. Está visibilizado, te hiciste visible. Para los tuyos y para los otros. Entonces, él no puede decir, yo no sé cuál es la consecuencia que iba a tener el que yo fuera para allá. Si yo me voy a meter a Israel o a la Franja de Gaza, sé que lo mínimo es meter una pata en la raja, lo mínimo, de un paypaso en la cabeza. Y sé que voy a tener cámara de televisión, y sé que en Turquía, cuando llegue el avión, me van a ver ahí y me van a recibir, y yo eso se sabe, o sea, evidente que va a pasar eso.
1: Y está calculado.
2: Y tú puedes tomar la decisión de decir antes, ¿sabéis qué? Yo vengo como el chico ladrón de Guevara en los camiones, donde nadie tiene idea que hay 60 camiones esperando ingresar, porque sigo causando personas. Esta es una frase que yo le utilizo mucho. Seguimos causando personas. No me interesa lo que ha visto Chanfrú, me interesa que hay una causa detrás de eso, y esa es la que tiene que estar por sobre mí. Y él lo sabe, es un hombre inteligente. El Víctor es hijo de un detenido desaparecido, o sea, o nieto. Él sabe cómo funciona la cosa. Entonces yo dudo que él no sepa que lo voy a hacer de buena fe y me encontré con esto de sorpresa. Yo creo que no, yo creo que es un cálculo político.
0: Sí, bueno, no es poco común entre los dirigentes o algunos personajes en general, sea la izquierda, la derecha, esas personas que buscan ese ego, o sea, que supera la causa al final. Puede estar ahí, pero finalmente es como pasar al libro de historia, como Nerón, no sé, voy a incendiar Roma solo para que alguien hable de mí. Es una lástima, y creo que eso le hace mucho daño, no solo a, en este caso, mucho daño al tema de Palestina, pero también a todas las reivindicaciones y las demandas de las personas, de los pueblos, porque no puede ser que la persona, el personaje sea más grande que el que la causa, que la demanda, que la reivindicación. Entonces, volviendo a la causa palestina, siempre es desalentador este cuadro, porque también estamos todos un poco de con las manos atadas aquí, salvo tener rabia, impotencia, recordarlo, decirlo, que nadie se olvide, pero tampoco es que nosotros hagamos mucho aquí por la causa palestina, en realidad. Hay veces que quizás nadie conoce a la Hernández, al Pino, el otro apellido más famoso. Pero tampoco hacemos mucho, más allá de ponerlo en el tapete a nuestros radioescuchas, que tampoco deben ser tantos. Entonces, es desalentador el mundo, o sea, el futuro que se ve para la Palestina, que es lo que les comentaba yo, quizás no están de acuerdo, pero yo creo que si aquí no hay una intervención poderosa de los rusos, de los chinos, del que tenga el músculo para eso, es poco lo que puede hacer un pueblo así de indefenso. Ya no tienen, o sea, es como algo que se va apagando, es terrible, porque no, ¿cómo te vaya a defender? Pedirle a esos niños que vayan con su AK a defender a su pueblo frente a un Israel que tiene de espalda a Estados Unidos misiles, drones,
1: la mejor tecnología armamentística del mundo,
0: y si no la tuvieran igual podrían ganar con unos milicos en el puesto. Entonces da rabia, da impotencia, pero es más encima da rabia y impotencia que esa no sirva para nada. No sirve para nada esa rabia. ¿Qué vamos a hacer? ¿Nos vamos a ir a Palestina sin propaganda? Pero tampoco, ¿cuánto vamos a durar? No sé.
1: Bueno, romper el cerco comunicacional ya es un aporte. Pequeñito, lejano, pero es un aporte.
0: O sea, que es un aporte a la memoria, que no nadie se olvide, que no quede atrás. Pero no le salva la vida a nadie tampoco.
1: Eso, la rabia, imperio asesino de niños. ¿Vamos a la música?
3: Bueno,
1: y volvemos en unos minutos a seguir conversando de Frente Sin Rodeos en la radio Primero de Mayo 106.5.

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1: Conversando de frente y sin rodeos, como todos los días sábados de 5 a 7 de la tarde. Oye, el día de ayer, estamos a 23, no, día de mañana.
2: 22, hoy día.
1: 22. 24 de mayo se conmemora el primer año de la muerte del filósofo y musicólogo chileno Gastón Sublet. Personaje bastante polémico. Bastante polémico, muy querido, pero también polémico. Asociado a la izquierda, asociado a la derecha, asociado al nazismo en Chile. Sin duda, Gastón Sublet dejó una pequeña huella igual en Chile. Él era muy, muy famoso. Fue profesor en la Universidad Católica de Chile, fue profesor en la UNCE, ex pedagógico, fue profesor en la Universidad de Chile, Premio Nacional de Humanidades y Ciencias Sociales de Chile también el año 2023, él de una familia muy burguesa, hijo de Luis Sublet García Vidaurre y de Isabel Asmusef Urrutia. Nació en Antofagasta, pero se crió en Viña del Mar, dentro de una familia de clase alta y ligada al Partido Conservador. Su bisabuelo paterno, Evaristo Sublet Burós, fue hijo del general Carlos Sublet, presidente de Venezuela en dos oportunidades, 1837 a 1839 y 1843 a 1847. Su abuela materna, Teodorina Urrutia Espinosa, fue nieta del general Basilio Urrutia y Teodorina Anguita Arriagada. Estudió en el Colegio de los Padres Franceses de Valparaíso y Viña del Mar y posteriormente siguió arquitectura. Después ingresó a la Facultad de Derecho de la Universidad de Chile. Luego estudió música y musicología en el Conservador de París, lugar donde cursó con maestros como Nadia Boulanger y Edmund Marc. Durante su estadía en Francia pudo vivir desde cerca la revuelta de mayo del 68, de la que no tiene buena opinión, dado la mala impresión que le dejaron los líderes de aquel movimiento. Fue director del Instituto de Estética de la Católica, de la Universidad Católica de Chile, entre el 78 y el 80, y continuó como profesor de la misma institución hasta su fallecimiento. Además, trabajó en el Instituto de Investigaciones Musicales de la Universidad de Chile y fue profesor durante 15 años en la Universidad Metropolitana de Ciencias de la Educación. Contribuyó al rescate de la cultura chilena de diversas formas, desde haber pasado a partituras muchas obras de Violeta Parra, una de sus más importantes maestras, como él mismo ha confesado, hasta haber escrito una de las obras más importantes sobre los símbolos patrios de su país en el libro La Estrella de Chile. Respecto a su posición política, en una entrevista de 1987 manifestó a la periodista Pamela Giles que simpatizó 30 años atrás, entre el 40 y el 50, con el nazismo, aunque acabó por alejarse de esta ideología debido a su conversión al cristianismo, declarándose un estudioso del fenómeno nazi. En el año 2014 participó en Rutas de Nuestra Geografía Sagrada, un programa de BioBio TV dirigido y conducido por el neonazi chileno Alexis López Tapia. En dicha serie se publicó una entrevista de tres partes en la que Sublet y López Tapia dialogan sobre la importancia del territorio y los lugares sagrados y las tradiciones ancestrales. En el 2012, para la revista Sábado, de El Mercurio declaró: "Yo no puedo ser marxista por ser cristiano. También pasé por el nazismo. Consideré que podía ser una opción válida. Era muy amigo de la colonia alemana de Viña y Valparaíso. Algunos eran nacionalsocialistas y decían que era un régimen necesario para ciertos países como Francia. Pero cuando supimos realmente lo que era, fue horripilante para nosotros". En el 2021 comentó que en su juventud conoció un ex piloto de Luftwaffe que residía en Chile, a quien recuerda como un hombre extremadamente interesante y muy buena persona, con quien tuvo principalmente conversaciones de corte esotérico. Esta amistad lo acercó inicialmente al nazismo. Su pensamiento actual, o en el último periodo, se caracterizó por darle énfasis al activismo medioambiental y la importancia del cambio climático. Además, fue estudioso y divulgador de la cultura del pueblo mapuche, señalando que estos defendían el paraíso.
2: Un sujeto interesante este caballero. porque él se movía con bastante libertad dentro del marxismo, el cristianismo y el nazismo. Sí, sí. Era amplia la, el espectro en el que se movía. Y lo que lo hacía más interesante a mi modo de ver, me parece una persona que tiene nivel de conocimiento en esos extremos, me parece atractiva porque se despoja un poco de el sesgo de confirmación. Que como juntarnos con los que pensamos todo igual, nos confirmamos y nos subamos el lomo y decimos, no, si estamos de acuerdo, si... pero también me genera sospecha un ser humano como ese. Yo creo que son un poco víctimas de su propia inteligencia. No creo que sea de otra manera. Me parece que las personas que se manejan en los extremos son gente extremadamente inteligente. También Volodya Teitelbaum era un hombre brillante, sin ser un hombre extremo. Bueno, este caballero también. Me parece que si bien navegó por aguas poco profundas en todos los sectores, eso lo ha sido extremo, digamos, de extremo conocimiento, extrema realidad, conocimiento de la realidad. Es probablemente un personaje del siglo pasado, que trascendió a este siglo. Debe estar dentro de las personas más importantes del siglo pasado, desde el punto de vista de la cultura, de la academia, hizo clase en la Universidad de Chile, fue académico en la Universidad de Chile. Pero prefiero mirarlo desde lejos, no acercarme a sujetos como él, ¿no? Como te digo, me da un poco de desconfianza ese navegar con tanta facilidad en aguas tan poco profundas.
1: Sí, es que es mucho. Sí. Es como, hay ciertos límites que uno dice, ya, yo me amplío un poco más allá de lo que soy. Pero hay cierto límite.
2: Claro.
1: Como dices tú, navegar entre el nazismo y el marxismo es demasiado amplio y es sospechoso a veces.
2: Sí, y navegar en la práctica, además, que no fue solamente un ejercicio intelectual, sino que en la práctica. Dar cabida y dar voz a Alexis López, este neonazi chileno, probablemente un hombre que leyó a Miguel Serrano también en su momento, me hace, probablemente para un hombre de derecha es todo lo contrario, este weón, mire, fue marxista, no es confiable, ¿cachai? Bueno, la historia nos ha demostrado que un marxista es más confiable que un nazi.
1: Sin duda alguna. Oye, pero yo creo que una de las principales características que tuvo este caballero fue el nivel de cultura. Mm. O sea, sí. Yo alcancé a ver hartas entrevistas donde el tipo hablaba de todo, sí, y con conocimiento. Creo que un intelectual de primera línea, abstrayéndonos de lo político y ideológico, bueno, qué gallo más culto.
2: Sí. O sea, es que me parece que está a kilómetros de distancia, a abismos de distancia, pero también un hombre muy, muy, muy culto dentro del mundo de la derecha, Hermógenes Pérez Garza. Es un despreciable, pero un hombre muy
1: culto. Un esquizofrénico de mierda, fascista. Bueno.
2: Yo cuando trabajé en el banco me tocó una vez ir a la oficina de Hermógenes Pérez Garza, trabajé en el Banco de Chile. Me tocó ir a observar, básicamente. Yo no iba a conversar con él ni nada, iba acompañando a un ejecutivo. Y el viejo le habló dos horas, weón. Dos horas así, de todo un poco. Un personaje muy culto también, despreciable. Después él probablemente no va a pasar la historia tampoco de Mujeres Pretenderse como Gastón Cibulet. Pero escasean estos personajes. Cada vez hay menos. O sea, tenéis que pensar que las personas de ese nivel, Humberto Maturana, escasean, no es que tengamos una gran cantidad de intelectuales en este país que uno diga, hoy mira, aquí estamos haciendo nata, la educación pública cada vez menos pública, entonces hoy día apuntan a otro interés la gente, estudia otras cosas. Hoy por hoy no conozco a un cabro que quiera estudiar arte, música, cine, narrativa, literatura, son muy pocos. Entonces, una lástima, porque este caballero se fue el año pasado, pero como te digo, uno mira como el horizonte y no ve mucho Gastón en el firmamento de intelectuales.
1: No, mira, a propósito de estos tipos de derecha que son intelectuales, la derecha es poco intelectual, sí, hay que decirlo, son muy pocos. Me lo contaron, no lo viví, un amigo que tuvo un encuentro con Raúl Azcún.
2: El cura. No, el viejo era muy clever. Bueno.
1: Y él me dice que se acerca a Raúl Azcún. Mi amigo era un compañero de la universidad en ese entonces. Trabajaba, previo a estudiar en la derecho, trabajaba como bombero en una COPEC. Entonces, dice, un día en la noche, poco movimiento, estaba dentro de la tienda, y entra una eso de las 2 de la mañana para en su auto a comprarse un café. Y él quiso confrontarlo, me dijo, la verdad yo quería buscar pelear con el viejo. Quería que el viejo se pusiera agresivo, putearlo. Bueno, todos sabemos qué representa Raúl Afun en Chile. Él fue un cura que validó la dictadura y todas las violaciones a los derechos humanos. Entonces me dice, para provocarlo, me acerco y le dice, hola, buenas noches, bla, bla, ¿le puedo hacer una pregunta? Sí, digamos, me gustaría saber su opinión respecto de la teología de la liberación. ¿Pero puedo grabarlo en audio? Y el tipo le dice, no hay problema. Y mi amigo me dice, bueno, me habló 50 minutos sobre la teología de la liberación. Me habló de su nacimiento, su desarrollo, sus principales referentes, como Camilo Cienfuegos, como la inserción que tuvo la teología de la liberación en América Latina, en la guerrilla, bla, bla. Y los últimos 10 minutos me habló, o 15, me habló por qué no estaba de acuerdo con la teología de la liberación desde el punto de vista religioso. Y me decía, yo quedé con la boca abierta, porque igual me dio una cátedra. Yo esperaba que me dijera, nada, son puros marxistas, comunistas, claro. Y agarrarlo a su chá y pelear.
3: El infierno.
1: Era lo que él quería, era pelear con el viejo. ¿Cachai? Y me dice, no, pues, terminé atento escuchándolo. Aprendí más de la teología de la liberación de lo que él me habló, de lo que había leído, ¿cachai? Entonces me dijo que, loco, o sea, no, después de eso no podía putearlo, pues, bueno. Solamente le di las gracias por responderme, porque claro, enfrentarte a un tipo que sabe mucho y que el tipo está dispuesto a peleártela, pero en términos intelectuales, tenés que estar a la altura de pelearlo en términos intelectuales, pues, sí. Bueno. Si eres respetuoso, también te podría haberlo agarrado chucha igual, pero no, sí. Si se respeta esa capacidad, me decía, yo debería haberle rebatido con fundamentos que no tenía, me quedé callado, po. Claro. Me quedé callado, pero...
3: Además, era una cosa súper particular con el Curambum. No sé si tú lo viste en televisión en algún momento.
1: Sí, ya. él cerraba Canal,
3: claro,
1: 13.
3: Cerraba Canal, y estaba en las noticias también.
1: También hacía una
3: pequeña editorial, sí. Cortita. Y era imposible no escucharlo, po. O sea, si llegaba al Canal 13 y estaba el viejo hablando, uno se queda escuchándolo. Y, claro, tenía el don de la palabra. Además, un ser humano con contradicción también, cristiano, pro-palestina.
1: Fascista.
3: Y fascista, weón. Bueno, ¿cachai? Era... Es como raro. ¿No? ¿Dónde encajaba todo eso en una mente brillante? ¿Cachai? ¿No? Eso es como... un poco lo de este caballero Cibulet.
1: Sublet,
3: perdón.
1: Cibulet es un...
3: La cebolla total. Chica. La cebolla chica.
1: Hombre, que...
3: Entonces yo creo que esa característica de brillantez se da en la gente que se desapega un poco del dogma, que logra, como te digo, ingresar, atravesar ciertas fronteras que el mundo no necesariamente está dispuesto a entenderlo. Quiero hacer un alcance al respecto de la cultura también, de los impactos que tienen algunas cosas en la cultura, un poco saliéndome del tema que estamos conversando recién. El 20 de mayo se cumplió un año más de el lanzamiento del disco Corazones
1: de
3: los prisioneros, que para mi modo de ver marca el quiebre de los prisioneros protesta, a los prisioneros más emocional, más íntimo, más Jorge González.
1: De hecho, Jorge González dedica el disco a la mina de Narea.
3: Claro, que era la tecladista.
1: No que ver. Ella era una artista invitada.
3: Ah, no, era Cecilia Guayo la tecladista, no, tienes razón. Y marca un quiebre, el quiebre de la música, prisioneros protesta, prisionero social, a los prisioneros íntimos, de garro personal, con Jorge González ya consumiendo cocaína a esa altura de la vida, con estados depresivos profundos. Y me parece que era súper necesario, ya que estamos hablando de este tema de la cultura, recordar que un disco tan tan importante como ese, creo que fueron 30 años, ya sé, pues fue el 91.
1: 5 años.
3: Claro, que se cumple un año más y tenga vigencia la música de los prisioneros de antes y de los prisioneros de después.
1: Además, ese disco Corazones marcó un hito en los 90.
3: Sí.
1: Así como los otros discos marcaron hitos en los 80s, el disco Corazones de los prisioneros marca un hito al inicio de los 90, que además fue referencia de harto grupo emergente. Uh-huh. Tanto en el estilo como también, bueno, la... la simpatía que tenían por Jorge González. De hecho, sí, muchos músicos lo reconocen como uno de los músicos del rock chileno más importante de...
3: Yo digo que es nuestro Bob Dylan. Jorge González es nuestro Bob Dylan, creo yo.
1: La mía discrepa, yo lo sé.
3: ¿Sí? ¿No le gusta Jorge González?
0: Yo encuentro que le da mucho color con Jorge González, la verdad. Lo siento, todos los Jorge González lovers, pero... mira, voy a debatir, pero en términos de su propuesta lírica, no sé cómo de narrativa, no me gusta, encuentro pobre. Me dijo cosas en su momento... Tiene voz rebelde que siempre es valiosa, pero en términos purísticos de la letra, de la música, me encuentro pobre.
3: Pero disculpe, ¿no será porque asociamos la música de resistencia, la música de protesta, a algo más elaborado, a Pato Mans, que tiene una música mucho más elaborada, unas letras mucho más elaboradas, mucho más complejas de entender? Palimpsesto, si tú no cacháis algo, te perdían en la letra. Entonces, claro, a lo mejor el mundo de la izquierda asocia esta cosa de la música protesta, la música popular, la música de resistencia, algún grado de complejidad. Yo particularmente creo que se puede hacer cumbia rebelde, que se puede hacer guaracha de resistencia.
0: Yo estoy de acuerdo en eso, Oscar. Es más, hay hasta reggaetones rebeldes. Uh-huh. Yo lo he puesto aquí en esta radio alguna vez y hasta se han burlado de mí. Pero... Y tampoco quiero pecar de elitista respecto de esa profundidad. Y claro, si hablamos del Pato Mans, estamos hablando de otro nivel de prosa, de lírica, de narrativa. Y la cumbia rebelde y un montón de música, y el punk, tampoco son cosas tan como complejas ni así como enredadas. Pero creo que le ponen mucho helio. Esa es mi opinión, no sé, creo que en esa música rebelde hay cosas muy bonitas. Tampoco lo encuentro tan rebelde, era contestataria.
3: Sí.
0: Pero es una opinión, ¿eh?
3: Claro, mira, se dio un fenómeno bien parecido en Argentina en relación a Patricio Sui Generis. Su género era del mundo de la izquierda, y hablaban de los detenidos desaparecidos cuando hablaban diciendo que rasguñaban las piedras. Entonces era una metáfora en relación a la gente que había quedado sepultada o que estaba metida detrás de una pared, ¿cachai? Que le habían dejado, la habían tapiado. Y a la vez había un grupo que se llamaba Los Violadores. Y el cantante Pil Trafa, tiene una canción que se llama Ultraviolento, tiene Fuera de Sector y tienen Represión. Entonces ellos en sus canciones hablaban directamente de la represión, de quién reprimía, por qué reprimía y a quién reprimía, ¿cachai? Entonces yo creo que la música de Los Prisioneros tiene un contexto en ese momento de decir algo que no estábamos diciendo, porque el canto nuevo no llenaba ese espacio. El canto nuevo
0: Santiago el Nuevo Extremo.
3: No llenaba ese espacio de locura, de tú escuchás a Los Prisioneros y escuchás a The Clash. Escuchar a The Clash.
0: No estoy de acuerdo.
3: A mí me pasa que creo que ellos mismos la reconocen. Jorge González reconoce y tiene una influencia fortísima. ¿Ah?
0: Perdónenme, Los Prisioneros lovers.
3: Y yo creo que responde a ese momento. Es cómo cambiamos el lenguaje. Y si lo llevamos hoy día, yo creo que es necesario cambiar el lenguaje nuevamente.
0: No, sí, Oscar, sí. Bueno, está buena la discusión en todas, pero yo sé que el lenguaje común o popular, no sé cómo quieres llamarlo, más cercano a lo que... Claro, y tú escuchas a veces, no sé, Pato Mans, y a mí me ha pasado que yo tengo que buscar un diccionario cada cuatro versos. ¿Ya? Probablemente eso sea mucho trabajo para dar un mensaje, porque finalmente a través de la música también tú das, haces revolución o generas rebeldía, etcétera. Entonces, efectivamente, ser capaces de tocar la fibra tempranamente, más cercanamente, es súper valioso y está bien. Entonces, a mí hay música muy, no quiero ser elitista en esta cuestión, pero así como básica, entre comillas, y un verso muy así directo, me parece bien. Y hay varios intérpretes que hacen eso. Tampoco me gusta tanto Manuel García, me pasa lo mismo. Lo encuentro también un poco pobre. Sin embargo, tienen un mensaje y tratan de transmitir algo y está bien. Pero eso de como elevarlo a ese nivel de... Sí, como que casi que fuera un... No sé... Como Charly García chileno, me parece que no... Está sobrevalorado. Esa es mi percepción. No es que sea malo, ni y yo la disfruto y lo bailo, y hay temazos que tienen que son temazos, porque están arraigados en una cuestión de la rabia, ¿cierto? ¿Cómo se llama?
1: Corazón es rojo.
0: Sí, ese corazón es rojo.
1: Ese corazón es rojo también es un hito de la canción.
0: Eso te digo.
1: Una sátira al machismo. En 1990 fue el lanzamiento, Oscar, 36 años.
0: Y no, por eso digo, y
1: se atrevía,
3: claro,
1: Chile a plantear eso.
0: Esta canción es más, tiene como eso, porque lo hace desde una ironía, ¿cierto? No es que habla de las mujeres como que somos grandiosas, sino que nos pone como en su lugar haciendo esta ironía. Entonces, está bien. Poco a mí lo que me pasa es que siento que como que le dan mucho color.
1: Que efectivamente la gracia que tienen los prisioneros, si es verdad, musicalmente no son genios, son hasta básicos incluso, pero se atrevieron a en los 80, por ejemplo, las canciones muy contestatarias. De hecho, el disco La Cultura de la Basura, que se conoce menos, es precisamente porque fue censurado. Si tú ves la lista de canciones, te encontré con La Cultura de la Basura, haciendo también un reflejo de la cultura del momento. Usted hizo Ambición, que iba hacia los empresarios. Jugar a la Guerra, que es un tema buenísimo. Jugar a la Guerra, si tú lo escucháis, como se burla de los milicos. Uh-huh. Lo estamos pasando muy bien. La letra también es una sátira del momento, la pobreza, la marginalidad, ¿cachai? Y probablemente la que más molestó al régimen militar, que es la que cierra el disco La Cultura de la Basura, es Poder Elegir. Queremos elegir. ¿Cachai? ¿Y quién se atrevía a hacerlo,
3: sí,
1: en eso entonces? O sea, si tú veías el rock chileno de los 70, fin de los 70, 80, es bastante malo. Muy de cuico, muy del carrete del Bellavista, ¿cachai? Pero estos locos eran contestatarios. Y así también le censuraron en un disco, le cancelaron montones de conciertos, etcétera, con lo básico que eran, ¿cachai?
3: Mira, el otro día le preguntaba a una especialista en España sobre la música latinoamericana, y él decía que había escuchado todo Latinoamérica, toda la música latina, el rock, en fin, la influencia afroamericana, Cuba. Le preguntaban si él consideraba que la mejor banda de rock de Argentina era Soda Stereo, y dijo no. Para mí no, Soda Stereo no es, Gustavo Cerati no es el mejor grupo ni cantante del rock argentino, es el más influyente. Yo creo que con Los Prisioneros a lo mejor el concepto está equivocado. A lo mejor no es el mejor, pero claramente es el más influyente de la música chilena en los últimos 50 años.
4: ¿Del rock?
3: Del rock.
4: ¿Del pop-rock?
3: Sí. Yo creo que, claro, vocalmente tampoco es Camilo Sesto el hombre, musicalmente tampoco son los Jaivas.
0: Hay un queque.
3: Pero son, sin duda alguna, para mi modo, es los más influyentes de la música.
1: Yo creo que esta es una pregunta que hay que hacerle al Polo. Polo, el estudioso de la música, ahí nos podrá aportar su opinión, su humilde opinión, con un poco más de conocimiento técnico.
3: Ojalá le diga hoy día la respuesta, cosa que yo me voy a quedar ahí en...
1: Sí, Polo, vamos a iniciar el programa Los Superdiscos hoy día hablando de Disco Corazones.
3: Sí.
1: Te vamos a pautear el programa. No sé qué Polito nos escucha toda la semana, por eso le mando el mensaje.
0: Vamos a quedar a la espera del juicio, del dedo arriba o abajo.
3: Sí, claro, la palabra de Dios.
1: La palabra de Dios.
0: Oye, ¿sabes qué? Se nos pasó súper rápido el programa.
1: Nos partimos un poquito tarde, así que podemos pasar.
0: No sé si está el jefe ahí. Está bueno el tema. Yo me iba a poner un poco más densa, pero no tanto. ¿Ya? Como estábamos recordando algunas efemérides, quería recordar, no lo hicimos, en general no lo hacemos, pero quería conmemorar la fecha de la calle Conferencia, cuando al ladito, en la comuna de Santiago, el 4 de mayo de 1976, toman detenido gran parte de la dirección del Partido Comunista y
1: Dirección Nacional.
0: Sé que hay muchos eventos que se conmemoran en ese mismo sentido. No fueron los únicos a los cuales estuvieron expuestos a la represión en esos años. Sin embargo, yo le quería recordar, y una cosa muy personal, Mi tío Mario Zamorano Donoso fue detenido, es detenido desaparecido de ese evento, y quería yo hacer un homenaje a la familia Zamorano, precisamente, en su largo transitar de este evento. En ese momento, cierto, el Partido Comunista, o sea, hay una razón por la cual la dictadura finalmente quiere exterminar a sus dirigentes principales, así que mi más sentido homenaje ya a mi tío abuelo, Mario Zamorano Donoso, y a los compañeros que cayeron con él en ese momento y que todavía no sabemos dónde están, qué pasó. Ya, lo que pasó, ese fue el comando Lautaro, se llamaba, por el que ejecutó esa acción.
3: Lautaro. Brigada Lautaro.
1: Brigada Lautaro.
0: La Brigada Lautaro, de la DINA, que ejecutó esa acción junto con muchas otras, que de hecho no se supo como hasta el año 2007 que existía esa brigada y que ejecutó todas esas acciones. Así que para todas aquellas familias que todavía están ahí a la espera de saber qué pasó en este gobierno nefasto que tenemos, que achica al Ministerio el Instituto de Derechos Humanos,
3: los presupuestos pasitos de memoria también,
0: etcétera, ¿ya?
3: PRICE también lo va a reducir.
0: Sí, también el PRICE, así que eso solo quería recordarlo.
1: Para cumplimentarme, ya las personas que fueron detenidas y desaparecidas fueron Víctor Manuel Díaz,
3: papá de Víctor,
1: papá de Víctor Díaz, sí. Caro, de Viviana Díaz,
3: la mamá de la Viviana.
1: ¿Quién era en ese entonces el secretario general del PC? Jorge Muñoz, esposo de Gladys Marín. Mm-hmm. Fernando Ortiz, Waldo Pizarro, Mario Zamorano, el tío abuelo de la Milla, Uldarico Donaire Cortés, Jaime Donato Avendaño, Elisa del Carmen Escobar Cepeda, Fernando Lara Rojas, Lenín Díaz Silva, Marcelo Concha Bascuñán, Eliana Espinosa Fernández, César Cerda Cuevas. Todos ellos vieron sus vidas arrebatadas por oponerse a la dictadura y luchar por la libertad de nuestro pueblo, convirtiéndose en héroes y heroínas que merecen toda nuestra admiración y recuerdo.
3: Mira, solo decir para esto que yo creo que técnica y jurídicamente son detenidos desaparecidos, pero van a ser, para mí, modo de ver, son solo detenidos. Van a desaparecer el día que lo olvidemos. Y hacer un homenaje en un medio de comunicación, hacer el homenaje íntimo probablemente que ustedes van a hacer en familia, Emilia, permite aún mantenerlo de alguna manera por este lado de la fuerza, en el lado bueno de la fuerza.
0: Sí, bueno, se hace todos los años una actividad ahí fuera de la calle Conferencia. Este año se hizo el 16 de mayo, que fue el sábado pasado, si no me equivoco. Pero sí, efectivamente, no desaparecen mientras haya personas que mantengan esas memorias vivas y no olvidar nunca el nivel de horror, de violencia a la que están dispuestos a llegar la derecha, que defiende y rasga vestidura con la violencia, y que porque alguien le dice algo a su ministra de ciencia y dicen que la violencia no se justifica en ningún caso, pero se olvidan de que ellos estuvieron dispuestos a bombardear el Palacio de la Moneda, a torturar, a desaparecer gente, a violar.
1: Violar, asesinar.
0: Hacer experimentos con la gente, a negarles a su familia sus paraderos. Entonces, tampoco que no se nos olvide que están dispuestos a hacer cuando las reglas del juego ya no les gustan o ya no les sirven. Todos los detenidos desaparecidos en Chile, los torturados, los asesinados, las víctimas, que no son solo las víctimas directas, sino que todos sus círculos, todas sus familias, sus amistades. Y un país finalmente que no ha logrado repararse de aquello, no olvidarlo, ¿ya? No como una consigna de víctimas, sino que como una consigna de rabia, porque si bien, como decíamos en el bloque anterior, a Palestina no vamos a poder ir a salvarle la vida de nadie, pero aquí nosotros podemos hacer algo porque estas cosas no pasan, porque este sí es nuestro país y no podemos permitir que un tipo como Kast haga y deshaga como quiera lo poco que se ha ganado de este pueblo, sí, en estos años.
1: Sí, bueno, este año se conmemoran los 50 años de la calle Conferencia, de las detenciones y desapariciones de calle Conferencia. ¿Llevamos el último bloque de música?
0: Vamos.
1: Luego volver a despedirnos. ¿Vamos a la música entonces?

0: nuestro problema.
1: De chilenos a la calle, mapuches, estudiantes y docentes reclamando al gobierno una mejor educación.

0: volvemos al De Frente y Sin Rodeos para despedirnos, siendo las 7 de la tarde con 17 minutos. Hoy día estuvimos con el equipo completo, estamos contentos con el Oscar acá.
1: Sí.
2: Gracias, Miguel.
0: Tan escueta.
1: Lo estamos pasando muy bien. Yeah. No, qué bien. Qué bien, sí, estuvo más ameno. No terminó el conflicto. Ah.
0: Lo bueno que sobrevivió, no se nos murió acá en el...
1: Está sobreviviendo. Que mantenga, si no, que descanse.
2: No, vamos a intentar venir regularmente. Yo creo que estoy en la etapa de salida de esto ya. Si bien tengo los temores propios de que les contaba un poco afuera, pero creo que voy de salida y otra vez a fe, weón. La vida me ha dado muchas oportunidades, creo que más de las que merezco.
0: Le vamos a poner el gato Oscar.
2: Claro, entonces... Claro.
0: Cualquier vida.
2: Me he muerto dos veces y me han tenido que reanimar dos veces. He pasado cosas terribles. De...
1: Es como Jon Snow. Súper falla. Terrible falla.
0: Tiene su propia bruja roja.
1: Tiene su bruja roja. ¿Quién te revivió?
2: Hay otro que tiene, que lo mataron seis veces.
1: Toro de Mirs.
2: El mismo.
0: Claro. Porque son fanáticos ustedes.
2: Sí. Yo lo estoy viendo otra vez.
1: Yo la terminé de ver recién.
2: Número 10.
0: Oye, ya. Nos vamos. Nos encontramos la próxima semana, pero antes recordar que hoy día conmemoramos los 50 años de La Ratonera, ¿no? Donde fueron detenidos la Dirección Nacional del Partido Comunista en Clandestinidad, también llamado Caso Conferencia, 36 años del disco Corazones, ahí escuchamos Corazones Rojos, y también queremos elegir de...
1: Una breve canción
0: de 8 minutos.
1: Sí.
0: Porque otros no se atrevían a hacer ni uno.
2: Claro. Ni tarareaban.
0: Crítica,
2: claro,
0: a la dictadura, que están cagados de miedo. Piensa que la mayoría de los músicos vienen de sectores acomodados, porque ser músico de verdad requiere harto esfuerzo y tenés que tener espalda económica.
2: Sí.
0: Los prisioneros vienen de acá, de San Miguel, eran vecinos. Y fueron bastante contestatarios en su momento. Creo que esa es su gracia, sí. No, quizás en términos más pulcro de la composición o de la voz, pero tienen su legado y eso es innegable.
1: Sí, el experto director de esta radio dice que sí, dedito para arriba para los prisioneros, así que perdí. 3-1.
2: Ya.
1: Pero bueno.
2: Nada más que la palabra del pueblo, que es como el Mahoma nuestro, entonces el profeta.
1: Está bien, si se pueden equivocar, yo lo sé.
0: Nos vamos entonces.
2: Un abrazo, chicos, muchas gracias. Un segundito antes que vayan, durante todo este tiempo de enfermedad hubo gente que se preocupó y otra que se ocupó de este pobre infeliz. Así que gracias a todos, gracias a ustedes por la preocupación, el cariño, gracias a todos los que me tendieron una manito. Y espero que se haya Oscar para rato. Muchas gracias, chicos, de corazón.
1: Así es. Oye, saludo para todos nuestros auditores de esta tarde, los compañeros de la radio, como siempre, compañeras y compañeros, don Iván, el Polo, la Maca, etcétera, que fieles auditores del programa, más todos nuestros auditores que hay del radio espacio, de la radiofrecuencia modulada.
0: Nos encontramos entonces la próxima semana a partir de las 15, de las 17 horas, perdón, como todos los sábados, para seguir conversando de Frente Sin Rodeos. Chao, Villa, chao, Oscar, chao.
2: Chao, chao, gracias. Chao.
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El hip hop hay que cuidarlo porque es la única arma que tenemos para defender.

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1: En Radio Primero de Mayo te indicamos la hora. Son las 2:34.
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1: El 11 de mayo del 2026, en el Tribunal de Temuco, se dará inicio al juicio oral del denominado caso Lautaro, proceso que involucra a Huaychafes vinculado a la coordinadora Arauco Mayeco, detenidos en noviembre del 2022 en la comuna de Chorchol en medio de un amplio operativo policial. La causa está relacionada con una serie de ataques incendiarios dirigidos contra empresas forestales y grandes intereses empresariales instalados en el territorio mapuche. Desde el inicio, este proceso ha estado rodeado de fuertes cuestionamientos y denuncias por parte de familiares, comunidades y redes de apoyo, quienes sostienen que se trata de un nuevo montaje político-judicial orientado a criminalizar la lucha del pueblo mapuche y su legítima resistencia frente al despojo territorial y la militarización en el Gualmapu. El juicio oral se ha visto marcado por el uso de testigos sin rostro, pruebas cuestionadas y extensos periodos de prisión preventiva, situación que ha sido denunciada como una vulneración grave de los derechos fundamentales al debido proceso. Diversas comunidades en resistencia han señalado que estas prácticas buscan instalar una política de persecución contra quienes defienden la tierra, el territorio y la autonomía mapuche. Libertad para los huaychafes de la coordinadora Arauco Mayeco, Jorge Canupil, Luis Menares, Pelentaro Yaitul y Carlos Mardones.

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1: En Radio Primero de Mayo te indicamos la hora. Son las 2:46.

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1: En Radio Primero de Mayo te indicamos la hora. Son las 3:02.

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2: En Radio Primero de Mayo te indicamos la hora. Son las 3:32.

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1: El gobierno quiere vender la reforma tributaria como crecimiento, pero es un regalo para el 1% más rico de Chile. Solo con la integración del sistema tributario, las grandes empresas se llevan casi 1.000 millones de dólares directo al bolsillo, sin tener que contratar más trabajadores, sin tener que invertir más ni producir más. El subsidio al empleo es otro engaño. Son 1.400 millones de dólares para los empleadores, aunque no se contrata ningún nuevo trabajador. No vengan a decir que genera empleo. El gobierno le bajará los impuestos a los grandes empresarios y varios de sus ministros y ministras tienen sociedades, inversiones y grandes patrimonios. ¿Esto es para reactivar Chile o para favorecer a su propio gabinete? Y lo más grosero de todo es que quieren dejar amarrado estas medidas por décadas con la invariabilidad tributaria para que mañana ningún gobierno ni el Congreso pueda cambiarlo. Esto es inconstitucional y antidemocrático. El Estado va a dejar de percibir 4.500 millones de dólares sin compensación fiscal. No vamos a dejar pasar una reforma que obliga a pagar a los más pobres lo que no quieren pagar los más ricos.
2: En Radio Prim te indicamos la hora. Son las 9:00.

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1: Yeah. En Radio Primero de Mayo te indicamos la hora. Son las 4:02.
2: Nada, hermano, yo creo que ahí es necesario que la gente quede bien claro. Nosotros intentamos hacer una recuperación pacífica, ingresamos al mundo. Inmediatamente Carabineros empezó a disparar con su bomba ametralladora. En eso nosotros empezamos la retirada y una de las balas alcanzó al hermano Matías. Penetró el pulmón y tuvo salida, estaba el estómago al lado derecho.

0: Matías y también formo parte del comité.
1: Nosotros no podemos concebirnos como mapuche sin tener tierra, sin tener territorio. Y ese territorio tiene que ser recuperado en base a lo que es la autonomía. La autonomía y el control territorial van de la mano. Van de la mano, es la única forma de reconstruirnos como nación. Nosotros tenemos nuestra dignidad, tenemos nuestra forma de llevar a cabo nuestras cosas. Nosotros nos podemos gobernar, que eso es el ser como pueblo. O sea, si un pueblo que no se gobierna, no tiene dignidad.

0: hermano. ¿Sabes qué? Es impresionante el cerco policial. Nos quieren arrebatar al hermano que nos falleció.
1: ¿Ustedes tienen el cuerpo de Catrillo ahí?
0: Sí, lo tenemos, lo estamos moviendo. Sí. Mira, hermano.
2: El territorio es algo importante para nosotros por eso, porque donde uno nace también tiene que morir. Eso es para el mapuche, es una ley. Quiere que nosotros seamos parte de su folclore. Quiere utilizarnos a nosotros, a nuestro pueblo, a nuestra nación, como la base para justificar su presencia en este territorio. O sea, ellos quieren decir, nosotros, los mapuches, somos sus indígenas. Nosotros tenemos que ser los indígenas de Chile. Nosotros no somos los indígenas de Chile, nosotros somos mapuches. Somos aparte. Somos un pueblo que siempre ha estado aquí, que nació en esta tierra y va a morir aquí. Va a morir peleando, aunque sea peleando.

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1: En Radio Primero de Mayo te indicamos la hora. Son las 4:31.

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1: Aquí se fue el picadillo. Mira, a mí no me señales, que me bajes el dedo, que no me señales, bájame el dedito ese, ahora.

pero que nos vengan con pruebas aquí sorpresivas, 5 minutos antes de la audiencia, para generar conmoción pública, que es lo que está pasando, su señoría, nos parece poco serio, pero ha sido un poco la constante también de la Fiscalía en este caso, ¿no? Que se trata de sorprender a esta defensa y tratar como de decir que hay nuevos antecedentes. Lo cierto es que esas osamentas, por medio de la prensa también se enteró esta defensa, que fueron levantadas aproximadamente en enero, por ahí por la 15. Pero lo que llama la atención, que no es un informe del servicio médico legal, magistrado. Es un informe peritaje genético de la Universidad Austral de Chile, que dice que habría un resto óseo que al parecer sería humano, pero no tenemos la data ya de la existencia de ese resto, como tampoco de ninguna de las muestras de sangre. Qué importante eso, señoría, saber de cuándo son esas muestras. Tampoco hay aquí en este peritaje, ¿no es cierto?, una conclusión respecto del ADN, que debiera ser un ADN mitocondrial, es decir, no una comparación que pudiera darnos un resultado de un 50%. Solicitamos que sigamos con la investigación para poder entonces seguir adelante solicitando las diligencias necesarias, revisar este informe seriamente, revisar los otros informes que me llegaron el día anoche a las 7:36, pero con mis representados en libertad.

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1: En Radio Primero de Mayo te indicamos la hora. Son las 5:02.

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1: En Radio Primero de Mayo te indicamos la hora. Son las 5:30

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1: Desde Central del MIR queremos saludar y rendir honores primero a los compañeros y compañeras que están en este memorial, compañeros trabajadoras y trabajadores, luchadores sociales que fueron ejecutados, perseguidos y asesinados por la dictadura del gran capital y del empresariado. Porque son ellos los mismos que dieron el golpe de Estado, los que no han dejado de gobernar Chile. Lo hicieron con la Concertación, lo hicieron con Boric y lo siguen haciendo hoy día con CAS. Es el gran empresariado, aliado con el fascismo, los que hoy día crean las leyes que reprimen a los trabajadores, precarizan nuestras condiciones de vida, achican el presupuesto del Estado para precarizar la vida de los más pobres de nuestro país. Hoy día el gobierno de CAS no es otra cosa que una continuidad del modelo neoliberal instalado en dictadura. Y es el empresariado, el garante, detrás de los partidos políticos, de la disputa, de la hidra, de la supuesta derecha y la supuesta izquierda que se disputan el poder en el Parlamento y en la Presidencia. Pero en realidad sigue siendo un mismo cuerpo, el gran empresariado, la oligarquía nacional, las que están detrás de estos gobiernos títeres, sea CAS o sea Boric y sus lacayos. Por eso también saludamos la valentía de todos los que están el día de hoy acá y de la coordinadora antiimperialista y antifascista de convocar un acto que se pueda desmarcar de los traidores que están marchando al otro lado de Valparaíso, porque ellos fueron cómplices durante 4 años para que se aprobaran leyes contra la juventud, contra los trabajadores y contra el pueblo mapuche. Militarizaron la Araucanía, crearon leyes para precarizar el trabajo, y hoy día, cuando intentamos organizar sindicatos, nos aplican las leyes aprobadas en el gobierno de Boric. Por lo tanto, no es correcto solo poner a CAS adelante de los carteles como responsable. También es Boric y todo su grupo y los partidos políticos que lo respaldaron, que hoy intentarán levantar una oposición, intentarán invitarnos a esa oposición. Y aquí es importante que los revolucionarios, que los sindicatos clasistas, que las organizaciones juveniles tengamos la capacidad de trabajar unitariamente para construir una verdadera oposición de izquierda con un programa y un proyecto de lucha, que nos encontremos en las calles, pero también construyendo ideas para enfrentar al capitalismo que hoy día tiene expresiones en el progresismo y en la ultraderecha. No podemos olvidar también la lucha imperialista, hoy día que nos llevan a la debacle de una posible tercera guerra mundial. Desde Valparaíso saludamos a los pueblos que resisten, que sobreviven al ataque imperialista discriminado que hoy día tiene enfrentando al pueblo de Cuba, a Venezuela, Irán y otros pueblos resistiendo condiciones de precariedad para aniquilarlos. Hoy día la lucha contra el imperialismo es por la vida. Como decía Fidel, patria o muerte. Y hoy día la patria es la clase trabajadora. La clase trabajadora del continente es la patria. Hoy día las fronteras no nos pueden dividir. Las banderas no nos pueden separar. Somos un solo pueblo. Somos la clase trabajadora del mundo, la que en este primero de mayo tenemos la obligación de organizarnos, fortalecernos y salir a luchar. ¡Arriba!

Sabíamos que no eran nuestros compañeros los que allí estaban. Sabíamos que no eran nuestros camaradas los que allí estaban. Pero sabíamos que eran nuestros hermanos.

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1: En Radio Primero de Mayo te indicamos la hora. Son las 6:02.
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0: Buenas, señores. Minutos antes de Sonido Indomable, nos tomamos la radio para empezar todos los días martes con un pequeño especial, pero el día de hoy nos vamos a tomar un poquito la radio para poder escuchar algunos temas que trajo Mauricio la semana pasada. ¿Cómo has estado, Mauri?
1: Bien, bien, po. Vamos a ir con música acá en la radio Primero de Mayo, la previa de Sonidos Indomables. Estamos en el 106.5 FM, Radio Primero de Mayo, en Pedro Aguirre Cerda y alrededores, y también a través de la señal online www.radio1demayo.cl. Así que vamos con música.
0: Vámonos con un par de temitas, Mauri, con Loquero y con Mal Pasar.
1: Muy bien.
0: Que más encima Mal Pasar viene a corto plazo aquí a la radio o algo así.
1: Bandas argentinas sonando acá en Radio Primero de Mayo.

0: Ya, señores, estamos acá en la radio Primero de Mayo, en la previa Sonido e Indomable. En unos minutitos más empezamos con el especial. Hoy día va a sonar la banda Hardcore Punk de Santiago, Dolor de Muelas. Así que ahí acabamos de escuchar otros dos temitas, que fue de Mal Pasar. Escuchamos Violencia y de los Ratapunks, Las Niñas.
1: Recordar que estamos en la radio Primero de Mayo, 106.5 FM, en Pedro Aguirre Cerda y alrededores, y también a través de la señal online www.radio1demayo.cl. Y ahora continuamos con música antes de pasar al especial.

Ya, con este tema que era de Pulmón Verde, Requiem Andino, terminamos esta pequeña intromisión antes del especial, pero queremos iniciar también el día con una invitación. Nos acaban de golpear aquí la puerta de la radio para hacernos una invitación desde la organización Colectivo Villa Sur por Cuba. Ellos van a hacer una noche cubana este sábado 30 de mayo, desde las 19 horas a las 2 de la mañana. ¿En dónde? En La Coruña, esquina 30 de octubre. Ven a compartir y solidarizar. 3.000 pesos, va a haber comida a disposición, baile, parece, música, y para que los vecinos vengan y se entretengan. Así que la invitación queda hecha y vamos a partir el día de hoy, antes de Sonido Indomable, que es el programa que el día martes se toma esta señal radial. Con la banda Dolor de Muelas. Los chiquillos de Dolor de Muelas son una banda relativamente joven de Santiago. Tienen dos LPs, uno el 2023, homónimo, que se llama Dolor de Muelas, y el segundo LP que se llama Caries, que es del año 2025, del año pasado. Vamos a escuchar primero ese LP, el más nuevo, de Caries, y partimos este especial de la banda Dolor de Muelas, aquí en la radio Primero de Mayo, en el programa, en el especial antes del programa Sonido Indomable. Nos vamos con Caries completito el LP para que conozcan a esta banda.

Ya, señores, hasta el momento llevamos el segundo LP de los amigos de Dolor de Muelas, banda hardcore punk de acá de Santiago. Ellos estaban, al menos los vi tocar en La Caja Acústica el año pasado en una oportunidad. Y ahora, para ir terminando el especial, vamos a escuchar parte de su primer LP del año 2023, que es un LP homónimo de Dolor de Muelas. Así que terminamos el ciclo hasta donde lleguemos, pasadito las 7. Y esto es el especial antes de Sonidos Indomables.

Ya, señores, y con esta ultra a punto de explotar, terminó el primer LP de los amigos de Dolor de Muelas del año 2023, que al final lo escuchamos ambos LPs completito, que es hardcore punk rapidito. Entonces nos vamos el día de hoy a lo que nos convoca todos los días martes, a Sonidos Indomables Unplugged. ¡Ah, toma!

Les damos la bienvenida a Sonidos Indomables, el programa donde la música no solo es música, también tiene mucho que decir en la Radio Primero de Mayo.

0: Ya, señores, estamos en el programa número... Uy, ya perdí el número de este año. ¿7 parece o 8?
1: Ah, yo la verdad ahí sí que no recuerdo nada.
0: Ahí voy a tener que buscar. Hola, Mauricio, ¿cómo estuvo la semana?
1: Muy bien, pues saludamos a todos los auditores y oyentes de este programa llamado Sonidos Indomables. También a la gente que nos va a ver a través de Instagram Live. ¿No están viendo ya?
0: No, todavía no. Porque estamos muy feos, tenemos que ir a maquillaje después de estos minutos.
1: Así que partimos saludando a todos los que nos apañan escuchando, los que apañan a las bandas que suenan acá. Y partimos este día, que hoy día no estuvo frío, Juan, hizo más calor que la chucha, Juan.
0: Puta, pero recuerda ese viernes y el sábado.
1: Abrigado para el frío, o sea, para el clima que hay. Así que eso, pues, una semana que se nos viene el show de la cuenta pública del fascista de Cast, también donde se descubrió lo que siempre se sabía, que no tenía ningún puto plan de seguridad.
0: Y no hay ningún puto programa en el gobierno, conchetumadre.
1: De este gobierno no tenía nada planeado, toda una improvisación, un chiste.
0: No sabían que iban a ganar tampoco estos culiados.
1: Menos lo tenían pensado. Freestyle. Un gobierno freestyle. Así que eso, partiendo... Lamentablemente, eso sí, todas esas que se ven como chambonadas, como weas graciosas, no son graciosas porque están haciendo mierda los culeos. Van a quitar beneficios, sí o sí. La gente no crea las palabras del weón o que no lo está haciendo al toque. Pero ya partió con varias cositas pequeñas y después se viene lo fuerte, porque esta weá es un plan que viene formado y listo para realizarse. Así que hay que estar atento a luchar contra este gobierno fascista nomás.
0: Oye, y recordemos el día de hoy, bueno, iniciamos el especial con el dato de una información que nos hizo llegar el colectivo Villa Sur por Cuba.
1: Exacto, aprovechemos de darla nuevamente.
0: Claro, este día sábado 30 de mayo se acerca la noche cubana. Se va a realizar en La Coruña, esquina 30 de octubre. Va a ser desde las 19 horas a las 2 de la mañana. Éjale, va a haber mambo ahí. Así que se puedan acercar los vecinos y compartir y solidarizar con unas luquitas, con alguna vianda y música para poder comer en paz.
1: Para ir en ayuda del pueblo cubano.
0: Exactamente, para ir en ayuda de este pueblo que está encerrado.
1: Los gringos culiados lo están apretando por todos lados.
0: No, claro, y ellos ahora se lo quieren tomar. Acuérdate, está este weón del Marco Rubio, descendiente de cubano, el saco wea, y no, ahora hay que ir a tomarse la isla. Po,
1: esos son los peores, porque son los weones más traidores siempre. Po,
0: claro, si los weones se le olvida que su mamá y su papá, weón, tuvieron que ir en balsa hacia la Florida, po, weón, se le olvidó esa parte en su vida.
1: Ya, vamos entonces a partir este programa con la sección que nos compete miércoles por medio, aunque esta va dos veces en el mes, que es Sonidos Ocultos, que es de nuestro amigo JL de Radio Club Revolución. A propósito, recordar que estamos sonando en la radio Primero de Mayo, 106.5 FM, Pedro Aguirre Cerda y alrededores, también a través de nuestra señal online www.radio1demayo.cl y también a través de Radio Club Revolución en vivo y en directo por www.radioclubrevolucion.cl.
0: Oye, y también demos el WhatsApp, Mauricio, el +569-7650-4554.
1: +569-7650-4554. El WhatsApp de la radio Primero de Mayo, donde se puede comunicar con este programa llamado Sonidos Indomables, hacer preguntas, contarnos sobre actividades. Ahí estamos atentos a lo que nos quieran decir.
0: Exacto, entonces nos vamos con la sección de Jancito, Sonidos Ocultos.

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Hola, ¿qué tal? Aquí JL nuevamente en Sonidos Ocultos de Sonidos Indomables por Radio Primero de Mayo y también por Radio Club Revolución.cl. Hoy, muchachos, les traigo a Adrián Lemar, el nombre de un proyecto artístico donde este cantautor, compositor antofagastino, tiene una propuesta musical que entrelaza la poesía con la trova, el neofolclor y la música minimalista y experimental, dialogando además con elementos del teatro y la juglería contemporánea. Inspirado en el arquetipo de El Loco, el proyecto fusiona la exploración narrativa y sonora con una profunda carga simbólica y esotérica, utilizando la palabra poética como una escritura profundamente humana. Las composiciones exploran las tensiones emocionales y la fragmentación de la identidad en alineación con la crítica social, la memoria y la búsqueda del sentido, entendiendo el arte como un espacio de resistencia, reflexión y encuentro colectivo. La experiencia musical se ha visto muy influenciada por su trabajo como músico callejero e itinerante en la región de Antofagasta, vinculando la obra con la oralidad popular, el encuentro con el territorio y la observación de distintas realidades sociales presentes en el entorno. Actualmente, Lemar se encuentra en un proceso de consolidación conceptual y sonora, desarrollando composiciones originales mientras prepara su primer álbum solista titulado Alma Gesto. En la actualidad, Lemar se presenta en vivo y también está generando colaboraciones con distintas agrupaciones sociales y culturales, impulsando las redes de apoyo local. A futuro, Lemar espera realizar su presentación en el Encuentro de Artes Diversas 2, organizado por la agrupación del Teatro Municipal Inspira Antofagasta, que se realizará a finales del mes de junio de este año, donde realizará un show promocionando el álbum, que tendrá su estreno durante el segundo semestre de este 2026. Así que los invito a escuchar a Adrián Lemar. Vamos a escuchar tres, pero es en la punta del... Luego escucharemos a Orfeo. Y esto es Cultos, Adrián Lemar.

Acá finaliza la otra mejor sección del programa. Pero nos encontramos en 2 semanas más con más sonidos ocultos a cargo de JL Bielba.

0: Ya, continuamos acá en la Radio Primero de Mayo, en este programa llamado Sonidos Indomables. Después de la sección Sonidos Ocultos, estoy acoplando, Gonzalo, algo pasó ahí. Eras tú. Bueno, cosas del en vivo. Oye, ahora ya venimos a lo importante de esto, que es el día de hoy, nuestra invitada. Tenemos a Jove Serra o Caña Blues. ¿Venimos en representación de Caña Blues o
1: sí,
0: como solista?
1: Jove Serra de Caña Blues.
0: Jove Serra de Caña Blues, aplauso.
2: ¡Jale, señores!
1: Gracias, muchas gracias.
2: Luchamos un año por esto.
0: Sí, estábamos esperando hace rato, no se dio la otra vez. Algo pasó ahí en el camino que no se logró, pero sí. Lo importante es que ahora sí.
1: Claro, es que como una es de región, igual es difícil moverse, ¿cachai?
0: Sí, po.
1: Y hilar, como quedarse harto rato, igual es complicado, po. Pero
0: ¿cómo,
1: estamos haciendo
0: ¿cómo lo hacís para eso? Ahí redes de amistades, ¿cómo es el tema?
1: Claro, a mí me ayuda mi mamá. No, como entre mi mamá, mis amigos, como que mi única responsabilidad es que yo tengo un gatito, ¿cachai?
0: Ah,
1: yeah. Entonces me tienen que cuidar el gatito cuando viajo nomás,
0: ah, ¿cachai? Yeah. ¿Y para quedarte acá hay alojamiento también, amistades?
1: Sí, amistades. Me estaba quedando con una amiga que le va a mandar un saludo, que es María Carolina Lavanderos de la Psycho Band, que es una bandaza de psicodelia, que lo hemos pasado muy bien igual. Somos muy buenas amigas, así que siempre... yo la recibo cuando va a Valdivia siempre con toda la banda, entonces tenemos ese intercambio siempre.
0: ¡Qué buena! Es importante eso del apoyo mutuo para este tipo de cosas, porque así se puede realizar, por ejemplo, el salir y poder alojar en otro lugar.
1: Claro, sí,
0: que,
1: totalmente.
0: Que algo complejo para uno que no tiene recursos, lo que hablábamos en el camino, sí. Que no tiene auspicios.
1: Exacto, o sea, pocas son las ocasiones en las que el evento da la magnitud como para financiar un Airbnb, ¿cachai?
0: Uh-huh.
1: Y cosas así. Igual lo hemos hecho, como cuando estuvimos en el lanzamiento de nuestro disco, el último, que fue el 9 de noviembre en la sala RBX.
0: ¿Ya?
1: Igual tocamos al mismo tiempo en el festival de blues de El Bosque. De la comuna del Bosque, estuvo súper bonito. Y ahí la gente del festival de blues se puso igual con unas lucas, así que nos quedamos en un booking.
0: Ah, ya.
1: Y estuvo bacán igual, estuvo entretenido, pasamos bacán.
0: Otro nivel.
1: Otro level, pues esas experiencias, sabéis que son motivantes, son súper motivantes, ¿cachai? Así.
0: Buena. Oye, para la gente que no conoce a Caña Blues y los va a conocer a través de este programa, cuéntanos. ¿Cuánto tiempo llevan tocando? ¿Por qué el nombre?
1: Mira, Caña Blues es como una idea que existió en mi mente de hace un montón de tiempo, la verdad. Pero oficial, las fechas oficiales es que la primera tocada fue en 2018.
0: ¿Ya?
1: En octubre, no, julio por ahí, no recuerdo la fecha exacta. Si alguien lo quiere buscar en Instagram,
0: pero
1: ahí
0: está escrito, está la historia guardada.
1: Está el primer post, el primer afiche. En 2018, primera tocata oficial con el nombre Caña Blues. Y el 2019, en junio del 2019, sacamos nuestro primer disco. Así que ese es como nuestro debut más oficial, ¿cachai? Con nuestro primer disco, que es Blues Pesado Valdiviano, que salió el año 2019. Ahí está
0: 2019.
1: En Spotify, Bandcamp, todas las plataformas para que lo puedan escuchar.
0: Oye, ¿cuánto material tienen grabado hasta el momento?
1: Mira, hasta el momento hemos grabado el primer disco, que es Barrios Bajos. El primer disco es Blues Pesado Valdiviano.
0: ¿Ya?
1: Eso lo sacamos el año 2019. El segundo es Barrios Bajos Blues. Ese salió el año 2022. Y el tercero es el que estamos presentando ahora último en nuestra última red de conciertos, que es Del Amor y del Blues. Salió el año pasado, el 9 de noviembre, en la sala RBX, como te contaba.
0: Oye, ¿y todos han salido como trabajo, como disco? ¿O también han sacado singles así solos?
1: Sí, hemos sacado, como todos los discos han tenido sus respectivos singles.
0: Ya.
1: En el primero, el single fue El Día en que me case y Navegado.
0: Ya,
1: y
0: buena.
1: Después, en el otro, los singles fueron Tengo una chica, que tiene un videoclip súper lindo en YouTube. Ojalá.
0: Ay, nunca he visto el videoclip.
1: Te estáis perdiendo la mitad de tu vida. Mira, juntamos ahí a puras travestis icónicas del underground.
0: ¿Ya?
1: En una como película snuff, como que al final nos matamos entre todos. ¿Cachai? Nos tiramos ketchup así, una weá. Es bizarro, de verdad, tenéis que verlo. No quiero hacer spoiler, pero ojalá toda la gente lo pueda ver. Y le quiero mandar un saludo a todas las chicas que participaron: la Matu, la Mala Track, la gente ahí famosita del ambiente.
0: Ah, wey.
1: Y también tuvo un single que se llama Morir de Sed. Bueno. Y ahora, este último disco, perdón, los singles fueron Esto Sí Que Es Amor, que igual tiene un videoclip que lo grabamos con La Rox, que es una cantante de blues de Concepción,
0: ¿ya?
1: Que ya tiene varios años de trayectoria, y tiene un videoclip muy lindo que grabamos en la feria de Valdivia, porque caché que en mi casa, en Baquedano, afuera, justo afuera, en la misma calle de afuera, se pone la feria, los días martes. Entonces un día hicimos así como, nos pusimos la ropa, nos maquillamos, pescamos la cámara, y salimos a la feria así como entre comprando las verduras y bailando y haciendo como la mímica. Es súper chistoso, está ahí en YouTube igual. Y el segundo single fue Tendré Que Pagar, que es una colaboración con una banda chilena de blues, que es Vintage Blues, que es de mis bandas favoritas, de verdad, de la vida. Yo los conocí cuando era muy chica, como en el colegio.
0: ¿Ya?
1: Y siempre fue mi sueño como llegar a...
0: Vintage Blues.
1: Vintage Blues. Le mando un saludo a los chicos, Cristian y Nico. Y siempre quise colaborar con ellos, pues se me dio la oportunidad de presentarle una canción, grabarla, colaborar. Y bueno, es nuestro blues más grande, estrepitoso, con piano, guitarra, solo, gigante.
0: Toda la producción.
1: Eso, ¿no? Bonito, el tema más caro que hemos hecho hasta el momento, así que un saludo por eso.
0: yo me acuerdo que conocí, ¿te acordás, Gonzalo? ¿Cómo se llamaba la banda?
1: La Vieja Rúa.
0: La Vieja Rúa, que vino acá en la entrevista y nos invitó a su tocata. Y ahí los conocimos.
1: Buenísimo, a los cabros de La Vieja Rúa. Les mando un saludito y un abrazo igual, pues, a la Yami, al Jimmy, que bueno, ya no toca en La Vieja, pero siempre está ahí adyacente al proyecto y siempre me apoya, así que un saludito a todos los chicos.
0: Oye, ¿qué año fue ese?

0: Ya fue hace rato, ya.
1: Fue el año
2: 24.
0: No, antes.
1: 2022, 23. Sí, yo creo que por ahí.
0: Sí,
1: uno de esos tiene que.
0: Sí, fue hace rato.
1: Que haber sido el 2023, la verdad.
0: ¿Y ahí ya cuántas visitas tenían a Santiago? ¿Ya habían venido varias veces?
1: No, ahí fue como de las. Ahí fue como la tercera vez que habíamos venido. La primera vez que vinimos a tocar fue para cuando vinimos a grabar el Barrios Bajos Blues, porque nuestros tres discos los hemos grabado en Santiago. Y el Barrios Bajos Blues lo grabamos en un estudio que se llama La Ruina Records, que bueno, ya no está activo, según mi entendimiento. Igual era un estudio autogestionado, ¿cachai? De cabro y todo. Y hicieron un trabajo súper bonito. Y después tocamos ese mismo día, después de grabar el disco, tocamos a la noche en la cocina clandestina. Si no me equivoco, esa fue la primera vez que vinimos a Santiago.
0: La primera fecha 2022. Que hicieron acá.
2: Sí, ¿es un local la cocina clandestina va a tocar?
1: Sí, buenísimo. Ahí tocamos con Mapocho City, que igual grabaron un tema con nosotros en ese disco, en el Barrios Bajos. Y fue súper, súper, súper, súper bonito. Y de ahí no hemos parado de venir a Santiago, de verdad. En Santiago es donde más tocamos.
0: Más que en Valdivia.
1: No, en Valdivia yo no toco hace 2 años.
0: Oye, eso te iba a consultar. Es muy pequeña la escena. ¿Qué pasa en Valdivia en estos momentos?
1: Mira, no sé cómo decirlo realmente, la verdad, ¿cachai? Yo no me puedo quejar. Partiendo por eso, porque a mí Valdivia me ha abierto un montón de oportunidades. He tocado los escenarios más bonitos que yo creo que hay, ¿cachai? Igual tengo unos ahí pendientes, que es, por ejemplo, en la Costanera, en el helipuerto, los que son de Valdivia sabrán que es un escenario grande que pone la municipalidad ahí como para eventos públicos, como de Moon y todo eso. Y el otro es el Teatro Cervantes, pero el Teatro Cervantes es privado. Solo que recibo un importante subsidio municipal, po.
0: Entonces se ocupa también para ti ese tipo de...
1: Claro, entonces está ahí como ping-pong, pero bueno, eso me falta. Pero sin embargo he presentado en el Festival Contracorriente, en el Fluvial, una vez hemos tocado en los festivales de la universidad, en los bares, todos los bares conocidos que habían antes, el 1960, el Gasgá.
0: Universidad Austral, tengo pésimos recuerdos de una tocata en vivo ahí.
1: Puta, sí, igual recuerdos del terror, o sea, cuántas veces... me acuerdo cuando recién estábamos empezando, como 2017, habrán sido como los primeros ensayos. Y también, pues, en una de la universidad nos quedábamos abajo el timing, así como típico, pues, la tocata va empezando más tarde, se va atrasando, y de repente, hay que cerrar, y nos quedamos abajo de la tocata, Pero ahí, es lo que estábamos hablando antes, desarrollar tolerancia a la frustración.
0: Claro. Pues. Es necesaria como...
1: Es necesario, pues,
0: como músico.
1: Sí, totalmente.
0: Oye, qué bueno, entonces tienen harto rodaje acá en Santiago, más que en Valdivia en estos instantes.
1: Sí, claro, es que como te digo, como en Valdivia siento que como ya hemos cumplido más o menos como una etapa, ¿cachai? Como que nos hemos enfocado nosotros igual más en llegar a nuevos lugares, pues.
0: Oye, ¿y en general cómo se está moviendo Valdivia con la música en vivo?
1: Mira, hay menos espacios que antes, la verdad. Como que los últimos 2 años han sido bien intensos. Como que hemos visto una reducción rígida de los espacios para tocar.
0: ¿Y a qué pensáis que se debe eso?
1: Mira, no sé cómo decirlo sin ser como tan sincera. Puta, no, mira, ¿queréis que dé la opinión políticamente correcta o que sea hater?
0: No, que sea hater, pues sí.
1: Puta, yo creo que
0: ahí yo creo que está la verdad de la respuesta.
1: En Valdivia se están encerrando en las bandas tributo de mierda, weón.
0: Ah, pero eso está pasando en muchos lugares,
1: ¿eh? Weón,
0: claro, porque son las que le llegan gente, po.
1: Ni eso.
0: No, pero le llegan la gente para el consumo.
1: Ni siquiera eso. Las bandas tributo ni siquiera convocan, weón. Pasa que tocan gratis.
2: Mira, no lo habíamos analizado desde ese punto de vista.
1: ¿Cachai? Yo como que en Valdivia rapidito me puse buena porque me gusta cobrar, ¿cachai? O sea, no porque me guste la plata, sino porque hay como costos mínimos, ¿cachai? Uh-huh. Que se entiende que estamos todos autogestionando y la cuestión, tú me das, yo te doy, estamos así como apoyándonos, pero hay costos mínimos, ¿cachai? y eso siempre es conversable y toda la cuestión, pero ¿ya? No sé, por ejemplo, nuestra primera tocata, yo siempre me acuerdo, nuestra primera tocata que nos pagaron 8 lucas.
0: Ya, ¿qué era la locomoción?
1: La locomoción, uh-huh. ¿Cachai? 4 lucas de ida, 4 lucas de vuelta. Ni siquiera 10 lucas, po. Uh-huh. Ni siquiera 10 lucas, po. 8. Pero ese día para nosotros fue súper bacán, po, claro. Porque decíamos...
0: Ya no salió de su bolsillo.
1: Ya no salió del bolsillo, pues, ¿cachai? Y eso demuestra que los productores de los espacios igual tienen una voluntad mínima de que uh-huh. la weá surja, po. Porque a veces en algunos espacios es como, puta, ¿sabéis que no? No hay plata. Y es como, loco, ¿de verdad me vais a decir que no tenéis 5 lucas? Así como 5 lucas, uh-huh. po. Y yo voy en taxi para allá, pues, ¿cachai? Y es más cómodo para mí, claro. Pues, ¿cachai? Me vaya a hacer que me vaya a pata, ¿cachai? Todas las weas así en metro, sufriendo, ¿cachai? Con la guitarra, en base, así como 5 lucas, de verdad. Si se entiende que un loco te puede decir así como, de verdad estamos en un espacio súper autogestionado, ¿cachai? Intentando apoyar, salir adelante, es como, sí, dale, dale, bueno, 3 lucas. ¿Cachai? Algo. Un mínimo. Siempre tiene que haber un mínimo, pues, uh-huh. ¿cachai? Y pasa que las bandas tributo no están ni ahí con esa wea, pues, ¿cachai?
0: Van las por bandas tributo cosa. Quieren tocar,
1: se juntan, ¿cachai? Carretean, la gente disfruta, tiene como sus misas en torno uh-huh. a las bandas que les gusta, porque son de fans para fans, pues.
0: Claro.
1: Pero se absorben mucho en eso. Y la verdad es que muchas bandas tributo ni siquiera son Oye, tan buenas.
0: Bueno, po. Pensemos que las bandas tributo están viniendo, por ejemplo, al Monticello y te cobran una entrada carísima, weón. Y la gente las paga por ver una banda tributo, weón. Ahora caché que venía una banda tributo a Soda, weón. Claro. Uno argentino.
2: Ah, sí, sí. Weón,
0: bueno, y cobra. Creo que la
2: auto esa wea.
0: Creo que la entrada valía como 60 lucas, weón. Y la pagan, weón.
1: Claro.
0: Para ir a ver. Es que,
1: puta, cover. Hay tributos que son bacanes, ¿cachai? Hay tributos a bandas, no sé, porque son como interesantes, igual porque son proyectos que ya no existen, ¿cachai? Que es imposible verlos, pues, ¿cachai? Pero yo he visto en Valdivia así como tributo al bloque depresivo, pues. Y es como, ya, pues, loco, esa macha igual te lo pilláis en una esquina de repente, pues. No es como una wea inalcanzable que haya que va claro. a ser un tributo para que la gente pueda vivir la experiencia de escuchar la música en vivo, que es como los guanes se justifican. No, es que nunca vamos a ver a los Guns N' Roses en vivo y por eso tenemos que nosotros tocar la canción. Ah, no, chao.
0: Ni así, bueno.
1: ¿Sabéis que si sacaran todas las bandas tributo? ¿Eh? Surgirían al tiro un montón de bandas de música original al tiro, así.
0: Los espacios donde ustedes se mueven se cubrieron de bandas tributo.
1: Claro, o sea, yo siento que en Valdivia se ha cubierto mucho de bandas tributo. Eso es como que se retroalimenta y genera eso que conversábamos en un momento, así como de que nadie va a la tocata, que nadie apaña, que son todos tan fome. Y es como, loco, así igual estáis presentando un producto súper fome, ¿cachai? Claro. No podía esperar que la gente aganche así, pues.
0: Sí, es verdad eso. Oye, vamos a escuchar un poco de Caña Blues para que los auditores de La Primero de Mayo y de Radio Club Revolución, que son parte de Sonidos Indomables, escuchen a Caña Blues, los que lo conocen, y los que no lo conocen, lo conozcan ahora.
2: Bueno, vamos a partir.
0: Podemos ir.
2: Partir con unos temitas de Barrios Bajos.
1: Barrios Bajos Blues del año 2022.
2: Claro, porque ahí la Jo nos mandó ese disco y después vamos a irnos con Del Amor.
0: Oye,
1: y del Blues.
0: Y prepárense porque se nos vienen ahí cositas en vivo.
2: Ah, de veras, de veras.
1: Sí. Eso.
0: Ya, pues, vamos entonces a escuchar a Caña Blues sonando acá en Sonidos Indomables.